0: lazo, algún mecate, alguna cuerda, alguna un alambre de estos cables que traen las grúas y que se enganchan y que le dan el jalón. Solamente así se pudo haber tirado. Le digo, porque qué casualidad, ¿no?
1: Ajá.
0: Que, y sí, o sea, en cada uno de estos, vamos a decir, en cada una de estas bases, pues hay una estatua. Y entonces casualmente Pú cayó justo donde estaba Felipe Calderón. Bueno, pues qué le puedo decir. Ya le puedo decir, sí, más bien le puedo decir que por años esa estatua quedó ahí tirada. Yo pienso, si tú no estás de acuerdo, porque entonces en ese caso vamos a tirar las de Carlos Salinas de Gortari, y vamos a tirar las de Vicente Fox, y vamos a tirar las de Porfirio Díaz, y habrá quien no le caiga bien Benito Juárez, ¿sí? Y vamos a tirar la de Benito Juárez, ¿no? Y no se trata de eso, sino simple y sencillamente de conservar las cosas como son. Son nuestra historia, y la historia no se puede cambiar por más que no nos caiga bien una persona. Es como si también en Palacio Nacional, cuando usted el 15 de septiembre seguramente ha visto que la presidenta, en este caso, va y recorre un pasillo muy, muy, muy, muy bonito, ¿sí? Muy bien pulido el piso, la iluminación, los candiles, todo esto. Y es el paso de los presidentes.
1: Sí.
0: Es como si alguien fuera y dijera, no, es que vinieron a vandalizar la pintura de Felipe Calderón. Pues a otro perro con ese hueso. Bueno, eso es una parte. Entonces, por años, esta figura del presidente, del expresidente Felipe Calderón Hinojosa, estuvo en el piso, estuvo en el suelo. Hoy, los señores del Sindicato Mexicano de Electricistas fueron a vandalizarla. Primero fueron a tratar de impedir un evento en el que iba a estar Felipe Calderón. Fueron con jitomates, huevos y todo esto, ¿no? Bueno, yo creo que eso les faltan muchos, pero bueno. Entonces, llegan ahí a Los Pinos, ¿y qué es lo que hacen? A vandalizar lo que ya estaba vandalizado. Y entonces, le cortan la cabeza a la estatua de Felipe Calderón. Así a lo vil porro, perdón, pero son las cosas como son. Entonces empiezan, y ya sabes, ahí sus gritos y sus protestas y todo esto. ¿Por qué Felipe Calderón? Porque Felipe Calderón hace 14 años.
1: Ajá.
0: Sí, hace 14 años. Mientras había un partido de la selección mexicana, lo recuerdo bien, un sábado.
1: Sí.
0: Dijo, se acaba la Comisión Federal de Electricidad. No es cierto.
1: Compañía de Luz y
0: Fuerza. Compañía de Luz y Fuerza, perdón, del Centro. Sí, sí, tiene razón.
1: Ah.
0: Compañía de Luz y Fuerza del Centro. Y entonces empieza un proceso. Un proceso en el cual aquí obviamente pues tenemos esta cuestión de que la Compañía de Luz y Fuerza del Centro ya estaba obsoleta, ya tenía demasiados vicios, tantos vicios ya tenía, Enrique, que incluso gobiernos de Andrés Manuel López Obrador, sin reconocerlo, reconoció que sí, que era un monstruote que ya no se podía mantener. Y luego, al entrar Claudia Sheinbaum Pardo, pues también, sin reconocerlo, dicen que lo que se hizo en el pasado fue lo más adecuado. Y aquí Ricardo no me va a dejar mentir, tengo amigos que trabajaron en la comisión, en Luz y Fuerza del Centro, y le digo que no me dejara mentir porque sabe de la cercanía que tengo con estas personas, y todos ellos ahorita viven tranquilos, sin mayor problema, no necesitan trabajar porque las liquidaciones que le dieron fueron bastante, bastante buenas, bastante onerosas. Bueno, había personas que acababan de entrar y lo liquidaron como si tuvieran 30 años de servicio. Había otros que tenían 10 años y los liquidaron como si tuvieran 50 años de servicio. Y se lo digo con conocimiento de causa. Entonces, ¿qué fue lo que sucedió? Que en el Sindicato Mexicano de Electricistas había dos posturas. la del líder, el líder sindical, y la de uno que quería ser líder y que tenía su movimiento disidente. Estas personas, que obviamente no se adhirieron al Sindicato Mexicano de Electricistas, de la persona que era el líder reconocido, pues empezaron a hacer de las suyas y empezaron a decir, no, yo no, yo no, yo no. Y entonces cuando vienen las liquidaciones y viene todo esto, pues ellos quedaron fuera. Pero quedaron fuera porque ellos quisieron, porque no hubo poder de convencimiento para que dijeran, bueno, pues sabes qué, ya me paso del otro lado, sin mayor problema. No sé si tú lo recuerdes, Enrique, si te tocó alguna vez ir a apagar la luz a Luz y Fuerza del Centro.
1: Algunas veces.
0: Bueno, tenían una ventanita, que la cual el círculo para ver a la persona que te estaba atendiendo estaba tapada con folders. Y nada más veías por abajo, si es que podías ver agacharte, a una persona, o que por lo regular estaba desayunando, se estaba echando su refresco, su torta, y que con la boca llena te decía, pásale otra ventanilla. Otros, también estando ahí, te decían, no, yo ya estoy cerrado. Y tenías que hacer una filota, porque de las 4 o 5 cajas que había para que te cobraran, solamente una estaba trabajando y estaba en el desayuno, en el almuerzo o en la comida. Porque eso sí, trabajaban, bueno, si es que se le puede llamar trabajar, de las 8 de la mañana a las 2 de la tarde o 3 de la tarde. Y tal parecía que pues no les interesaba cobrar. ¿Qué era lo que sucedió? Que muchas veces llegabas, por lo regular, a pagar el último día y no te aceptaban el pago. Ah, pero el otro día ya te estaban tocando para irte a cortar la luz. Porque si te cortaban la luz, ¿sí? ¿Qué sucedía? Pues que tenías que pagar una la nota, ¿sí? Para que te la reinstalaran. Y no te la reinstalaban luego. Entonces, vicios como esos, habían hecho que este sindicato, que esta Luz y Fuerza del Centro, se fuera haciendo un animalote que no tenía llenadera. Otra de las cuestiones que también sé, y que tú trabajabas en Luz y Fuerza del Centro. Ajá. Tus familiares cercanos no pagaban luz. Ajá. Y entonces, también por conocimiento de causa, a donde viví de chavo, había una persona que hacía, eran dos negocios, uno de motores, embobinado de motores, que estaba trabajando prácticamente las 24 horas. Porque tenían esa especialidad de que te reparaban el motor en un día. Y entonces las 24 horas del día estaban trabajando. Y era luz, era un edificio de 3 plantas. Ajá. Y toda trabajando, y siempre escuchabas el ruido de motores y de todo esto. Y había otro enfrentito, que era de hacia los tacos de billar. Entonces también desde muy temprano, desde las 7 de la mañana, empezaban a hacer tacos de billar. Y ya después, a eso de las 8, 9, 10 de la noche, ya dejaban de trabajar. Pues una persona allegada a estas personas que vivían, que trabajaban, tenían su negocio uno enfrente del otro, en una calle allá en la alcaldía de, bueno, en ese entonces era Delegación Azcapotzalco, y les dijo, pues ¿sabes qué? Mira, yo trabajo en Luz y Fuerza del Centro. ¿Qué te parece si ponemos el recibo de la luz a mi nombre o a nombre de mi hijo o de mi hija, y pues así tú ya no pagas?
1: Aunque bueno, yo tengo conocimiento de que es el jefe de familia el que ya está exento su familia del no pago de luz.
0: Sí.
1: El ya llevarlo a los vecinos con algún negocio, no recuerdo,
0: Sí, porque tú como jefe de familia decías, ese medidor de luz, ajá, está a nombre de Juanito o López Poblano.
1: Ajá.
0: Y el de acá enfrente es Pedrito López Poblano. Entonces, obviamente, pues eran familiares.
1: Ajá.
0: Y no pagaban. O sea, las argucias que se daban eran muchas.
1: Sí.
0: Entonces, como eso, y por ejemplo, no me acuerdo, creo que en ese entonces, cuando todavía era de tres ceros, la moneda con los tres ceros, esta persona de los motores, creo que pagaba alrededor de 15 millones de pesos bimestrales. Ajá. Y la otra persona pagaba alrededor de 850 mil, una cosa así. Pues este, con que le dieran, no sé, 100 mil pesos de aquellos tiempos, pues estaba más que pagado. Entonces, obviamente, tenían esa prebenda. Y esta persona, pues, recibía dinero defraudando, porque se era defraudando a la empresa a la que trabaja. Y como eso, muchas, muchas cosas. Le digo que en una ocasión, cuando después de que dan la baja del switch a Luz y Fuerza del Centro, yo siempre llegaba y me asomaba a ver quién era el que me estaba atendiendo, si era señor, señora, señorita, lo que sea, para saludar y decir hola, buenas tardes. Entonces siempre tuve una constante con una persona, me acuerdo que era de bigote, medio más forjado, fornido que yo, y me acuerdo bien de su cara. Entonces, cuando vino lo de las protestas y todo esto, el Sindicato Mexicano de Electricistas está aquí muy cerca. Entonces cerraron Insurgentes. Entonces te dabas vuelta por una calle para salir hacia la colonia San Rafael. Y mientras ellos en los altos boteaban, ¿cómo va siendo? Ah, entonces yo llegaba a pagar y siempre me decía, pase la otra ventanilla, pero con un modo así como taquillera del metro. Pase la otra ventanilla, y pase la otra ventanilla, y pase. O llegabas y te pagabas, no sé, 180 pesos de consumo de luz, pagabas con un billete de 200 o dos de 100, y nada más te los rebotaban y te decían, no tengo cambio, y ¿qué hago? ¿Qué? Vaya a cambiar y ya después, y volverte a formar, y le decías, ¿me vuelvo a formar? Claro. Entonces, pues ya agarrabas tu dinero y ibas a cambiar, y cambiabas y ya. Pero la constante era, o no tengo cambio, o pase a la siguiente ventanilla, o pase a la otra ventanilla. Entonces, en una ocasión, iba en el carro, me tocó el bloqueo ahí en Insurgentes, y que lo veo venir con su botecito. Y entonces, oiga, del sindicato, de quién sabe qué, bajé el vidrio y le dije, pase a la siguiente ventanilla, no tengo cambio. El cuate se quedó. No supo si mentármela, no supo si decirme algo, se quedó callado, lo dejé mudo. Pero era otro de los vicios que tenía Enrique. Entonces son cuestiones que si Felipe Calderón lo hizo, que si no, bueno, ¿cuánto? Es como si, por ejemplo, ahora los de Notimex, una vez ya estando la estatua de López Obrador, fueran y le quitaran la cabeza, ¿no? Porque ¿quién acabó con Notimex? Andrés Manuel López Obrador.
1: Por aquí ahí tendría otro motivo Calderón de recibir, digamos, un rechazo, ¿no? Por parte, ya que hablamos de Notimex, él en su momento cerró con presiones al grupo Monitor de Gutiérrez Vivo.
0: Sí, exactamente.
1: Sí, la censura.
0: Pero vamos a decir, la empresa de Grupo Monitor era una empresa privada.
1: Ajá. Sí.
0: Era una empresa privada. Aquí no. Luz y Fuerza era una empresa del gobierno.
1: Sí.
0: Notimex era el sistema de noticias del gobierno de México.
1: Sí.
0: Entonces, ahí son otras cosas, que no pueden equipararse, porque aún así dependían de nosotros, del dinero que tú, yo, todo mundo pagamos de impuestos, de ahí salían los sueldos. Y la otra, pues era la administración del señor Gutiérrez Vivó. Que terminó con una... No sé si sigue vivo, no sé si...
1: Sigue vivo, sí, efectivamente.
0: Sigue vivo.
1: Y, sigue vivo, vivo. Y bueno, lo que teníamos de conocimiento cuando estábamos ahí en la empresa era que el gobierno ya le había cortado la publicidad definitivamente.
0: Pero
1: empezó a ahorcar financieramente al grupo hasta que tronó.
0: Pero ¿cuánto y cuánto no recibió Gutiérrez Vivó de publicidad no gubernamental?
1: Ajá, sí.
0: Publicidad de empresas que... pocas veces se llegan a anunciar.
1: Ajá.
0: Pero que se anuncian y se anunciaban con él porque sabían que era. En ese entonces yo trabajaba en Enfoque, tu diario hablado.
1: Ajá.
0: Y es Enfoque y Monitor. Haz de cuenta que Monitor estaba en el quinto piso y lo que le venía así abajito no era Fórmula ni el Centro, no. Era Enfoque.
1: Ajá.
0: Pero estaba como tres o cuatro escalones abajo.
1: Ajá.
0: Y un día me pusieron a hacer un análisis, también por eso lo tengo bien, bien aprendido esto. Mientras nosotros comercializábamos, vamos a decir, 15 minutos de tiempo corrido de publicidad, monitor, eran 40 minutos, saltándose todo lo que estaba establecido, y comercializaban 40 minutos. No eran 40 minutos seguidos, sino tenían cortes y cortes.
1: Sí,
0: y cortes
1: espaciados.
0: Exacto. Sí, sí, sí. Pero los juntabas y eran 40 minutos. Cuando la ley no te lo permitía. Ah, pero pagaban una multa así chiquita en comparación con lo que cobraban. Ahí la mala administración de Gutiérrez Vivó se compró muchos coches de colección, que no sé si lo siga teniendo, compró muchas propiedades y fue ahorcando a sus trabajadores. Los fue ahorcando hasta que definitivamente le dijeron, ya no hay, ya se acaba, por presiones de allá, por presiones de acá o por presiones de los propios dueños, dijeron, hasta aquí llega. Pero sí son dos cuestiones muy, pero muy diferentes. ¿Por qué? Porque tanto Luz y Fuerza del Centro como Notimex, pues eran empresas de gobierno. Entonces, ahí sí, ni cómo hacerle. Pero bueno, entonces, pues, esas protestas definitivamente, lo único que dejan ver es que el odio que le tienen a una persona, es que imagínate, lo ven en la calle. ¿Crees que se aguanten y que no le digan nada, que no le avienten un quitomatazo, que no le avienten un huevazo, o que no se le avienten a golpearlo? Pero por supuesto que sí. Pero como aquí no hablamos de supuestos, las cosas como son, y ya por eso se las platico. Y bueno, pues vámonos al resumen informativo del día de hoy.
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0: La presidenta Claudia Sheinbaum Pardo dijo que la unidad de inteligencia financiera detectó irregularidades en cuentas, pero no nexos con grupos delictivos. Rinde cuentas la gobernadora Delfina Gómez Álvarez ante el Congreso del Estado de México. También destina a la Secretaría de Obras aquí en la Ciudad de México más de 13 millones de pesos, en rehabilitación de módulos de policía. Dice Claudia Sheinbaum Pardo que lo aclare Jasmine sobre la nacionalidad estadounidense de la candidata de la 4T a la gubernatura de Nayarit. Ofrecimos un cambio y lo estamos cumpliendo, dice Delfina Gómez Álvarez. Invita a Brugada a exhibición de Checo Pérez para en Paseo de la Reforma. En 5 años aumentó 7 millones el número de mexicanas y mexicanos con agua entubada en su vivienda. El dólar mini bajó. Interpol retira la ficha roja contra Inés Gómez Mon y Víctor Álvarez Puga. Sindicato Mexicano de Electricistas decapita estatua de Felipe Calderón en Los Pinos. Claudia Sheinbaum Pardo no tiene conocimiento de la investigación de la Fiscalía General de la República contra Andy. Murió Jorge Kawachi Macari. En lo internacional, primer ministro Andy Burnham abre la puerta al regreso del Reino Unido a la Unión Europea. Y en los deportes, el mexicano Miguel Ángel Chacón es nombrado presidente de la Comisión de Arbitraje de Costa Rica.
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0: Bueno, obviamente, hoy, Informe 24, llega a su misión 3288 misiones de esto que es Informe 24. Hoy que es 30 de septiembre, perdón, se acabó septiembre, Hasta me ando ahogando. Ya se acabó el noveno mes del año. Llevamos 273 días de avance. Faltan por transcurrir 92 días. La semana es la número 40. Nos faltan 12 semanas. Usted nos escucha por Romántica 380 y por Bestia Europea 540, lo cual le agradecemos hoy y siempre. Y saludo a mis compañeros que están sacando la señal. Otra vez está por acá Ricardo Vargas. Gracias, Ricardo. También él está en Romántica 380. En Bestia Europea está mi compañero Javier Martínez. Alejandro Ambrosio está en el apoyo de ambos, con Enrique López Urbano, ya estuvimos platicando un rato. Su servidor José Plaza está más que listo para comenzar esta aventura informativa del día de hoy, y como esto ya comenzó, siempre lo comenzamos así.
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1: 2010, en Ecuador, una protesta de policías lleva al caos al país, poniendo en jaque a su gobierno. El presidente Rafael Correa, tras pasar 11

0: fue liberado por el ejército leal al mandatario tras enfrentarse a tiros a los sublevados en los alrededores del edificio donde Correa se hallaba atrapado. El presidente ha denunciado un intento de golpe de Estado inspirado por la oposición al dirigirse desde el Palacio Presidencial a los concentrados frente al edificio. Esto pasó hace 16 años. En 1938, el primer ministro británico Neville Chamberlain y el líder francés Édouard Daladier firman el Pacto de Múnich con el canciller alemán y líder el líder nazi Adolfo Hitler, por el que ceden los sudetes a los alemanes, pensando que este pacto traerá la paz a nuestro tiempo. Al día siguiente, Alemania, en un gesto arrogante, se anexionará a los sudetes y 6 meses más tarde casi toda Checoslovaquia se encontrará bajo el despótico dominio alemán. En septiembre de 1939, Hitler invadirá Polonia, lo que hará que Gran Bretaña y Francia le declaren la guerra, iniciándose así la Segunda Guerra Mundial. Esto pasó hace 88 años. En 1924 nace en Nueva Orleans, Estados Unidos, Truman Capote, periodista y escritor estadounidense, que será conocido sobre todo por sus novelas A Sangre Fría, 1966, y Desayuno en Tiffany's, 1958, ambas llevadas a la gran pantalla. Esto pasó hace 102 años.
1: Vámonos a 1791, se estrena en el Theater an der Bühne de Viena, en Austria, bajo la dirección del propio autor, y apenas 2 meses antes de su muerte, la que será su última ópera, La Flauta Mágica de Mozart, considerada como una de las obras maestras del género. De esto hace 235 años. En 1763, mediante Real Decreto, se crea en España la Lotería Nacional debido al esfuerzo del marqués de Esquilache, ministro de Carlos III. Sus beneficios se destinarán a atenciones de carácter benéfico en la misma forma que la Lotería Italiana. De esto hace 263 años. Vámonos a 1765, en Valladolid, México, nace José María Teclo Morelos y Pavón, sacerdote, o José María Morelos, como usted lo quiera llamar, sacerdote mexicano y militar insurgente, será artífice de la segunda etapa de la Guerra de la Independencia de México. Y hace rato, mi compañero Gabriel Dubos subía una cuestión que el hijo de Morelos era contrario.
0: Sí, era, digamos, de la derecha.
1: A ver, pero espérame. Era sacerdote. Pues, ¿cómo? ¿No que los sacerdotes y las monjas no pueden? Digo, es pregunta, ¿no?
0: Aquí sí se pudo.
1: Aquí sí se pudo, entonces, pues, un hijo fuera del matrimonio. ¿Cuál matrimonio? O sea, no pueden. Celibato se le llama, ¿no?
0: Ajá. Entonces. Bueno, Hidalgo también tenía sus quereres, ¿no?
1: No, de Hidalgo dicen que tiene varios hijos regados. Ajá, sí. O tuvo varios hijos regados. Sí. Entonces, pero son cuestiones. Se lo dejamos a TV Notas y a Pati Chapoy, que investiguen eso. Bueno, vámonos con más. En 1985 fallece en Pasadena, California, Estados Unidos, Charles Richter, sismólogo estadounidense que estableció junto con al sismólogo germano estadounidense Benno Gutenberg una escala para medir los terremotos que llevan su nombre. Antes existía la escala de Mercalli, pero esta solo podía medir la intensidad de un sismo en el punto donde se encontraban los sismógrafos. El mérito de la escala de Richter consiste en asociar la magnitud del terremoto con la amplitud de la onda sísmica y poder medir la forma precisa de la magnitud del seísmo. Así también se puede decir, seísmo, por si usted dice, ay, no, seísmo. Si usted le preguntan, oye, ¿qué sismo ha sentido más fuerte? Está totalmente correcto, para que usted...
0: ¡Sismo!
1: No, sismo, sismo. Y a mí me gusta decirle sismo. Bueno, y desde su epicentro, de esto hace 41 años. Y la última, y nos vamos, en 1955, James Dean, sí, este actor estadounidense, estrella su recién estrenado Porsche, sí, carísimo, en un cruce de carreteras de California. Muere un hombre y nace una leyenda. Híjole, pues eso así como...
0: Está probando la velocidad, a ver hasta dónde corre.
1: A ver qué tanto le sumo al acelerador y qué tanto corre. Pero bueno, vámonos a felicitar, a papachar, a llevarnos a festejar a todos aquellos que llevan los nombres de...
0: Jerónimo, Leopardo, Víctor, Urso, Antonino, Gregorio, Honorio, Lauro, Simón, Ismidón, Leudemio...

0: Honorio, Sofía, Kogan y Viturniano.
1: Vámonos, a todos ellos muchas, pero muchas felicidades. Pásela bien, disfruten su día. Y si usted quiere hablarnos, por favor, 55-55-66-380, 55-55-46-18-66, para que se ponga en contacto con nosotros. ¿Y sabe qué? Para que se vaya el próximo domingo a ver nada menos y nada más que los Harlem Globetrotters, estos basquetbolistas, pero que son toda una delicia su espectáculo que presentan. No va a ver usted un partido de basquetbol, va a ver una exhibición de basquetbol, brincos, bueno, todo, incluso hasta enanitos de los Harlem Globetrotters.
0: ¿Ah, sí?
1: Sí, qué bárbaros, Son, ¿para qué le cuento? Mejor llámenos y vaya. El próximo domingo, 4 de octubre, y es octubre, el punto de las 5 de la tarde. ¿A dónde? A la arena de la Ciudad de México. Entonces, ahí está la invitación. Y bueno, una vez hecha la invitación, pues ahora sí, que vengan las mañanitas.

0: Cambi, que es con nosotros. Esto es Informe 24, Romántica 380 y La Bestia Grupera 540. Por favor, no le cambie.
1: Continuamos después del corte.
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1: Regresamos.
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0: Y bueno, vámonos directo con el Estado de México. Pues no hay qué plazo que no se cumpla, que no se venza, sí, ni el día que no se llegue, algo así dice, ¿no? Bueno, pues llegó el día. Y obviamente la gobernadora Delfina Gómez Álvarez pues ya rindió su tercer informe de gobierno. La gobernadora Delfina Gómez Álvarez entregó al Congreso del Estado de México su tercer informe de gobierno en un acto de rendición de cuentas ante las distintas fuerzas políticas representadas en la legislatura local y con la presencia del Poder Judicial de la entidad.
11: Hoy rindo ante esta soberanía el tercer informe acerca del estado que guarda la administración pública de nuestra entidad, cumpliendo de esta manera con la obligación constitucional que tengo de rendir cuentas ante esta honorable legislatura mediante la entrega de este informe en formato impreso y electrónico.
0: Ante las y los integrantes de la legislatura, la mandataria mexiquense presentó el documento que reúne las acciones realizadas, los resultados alcanzados durante el periodo 2025-2026. Con esta entrega puso a disposición del Congreso la información sobre el estado que guarda la administración pública estatal en cumplimiento a la fracción número 18 del artículo 77 de la Constitución Política del Estado Libre y Soberano de México. La presencia de representantes de los tres poderes, de las distintas fuerzas parlamentarias, dio el acto un marco de pluralidad y respeto institucional, acorde con la responsabilidad de informar al Congreso y a la ciudadanía mexiquense sobre el ejercicio de gobierno. La gobernadora Delfina Gómez reiteró su disposición de mantener la colaboración entre los poderes del Estado para continuar con el trabajo en favor de las y los mexiquenses.
11: Reitero una vez más ante ustedes mi mayor convicción y disposición de seguir colaborando de manera coordinada y corresponsable con los poderes legislativo y judicial para seguir trabajando juntos por la transformación de nuestro Estado y el bienestar de nuestro querido pueblo mexiquense.
0: Y bueno, pues fue así como se entregó este tercer informe de gobierno. Y nos quedamos en Toluca. La gobernadora dijo, ofrecimos un cambio y lo estamos cumpliendo. Y vámonos a Toluca.
12: Sí, ofrecimos un cambio y lo estamos cumpliendo, afirmó la gobernadora Delfina Gómez Álvarez al rendir su tercer informe de gobierno, en el que presentó el balance de la primera mitad de su administración y anunció nuevas acciones de salud, rehabilitación de vialidades y bienestar para los próximos 3 años. Ante representantes representantes de distintos sectores de la sociedad reunidos en el Teatro Morelos de Toluca, la mandataria mexiquense destacó que rendir cuentas permite evaluar los avances y reconocer los pendientes con una prioridad, que los recursos públicos, las obras y los programas se traduzcan en una mejor calidad de vida para la población. Refrendó que su administración mantendrá un gobierno cercano, honesto y de territorio, con especial atención a las familias que más lo necesitan. Reconoció el respaldo de la presidenta Claudia Sheinbaum Pardo y la coordinación entre los gobiernos federal, estatal y municipales. Y bueno, como muestra de este trabajo conjunto, destacó el plan integral de la zona oriente, que contempla una inversión superior a los 110 mil millones de pesos en beneficio de más de 10 millones de mexiquenses mediante obras y programas de agua, drenaje, salud, educación, movilidad y también de infraestructura. En desarrollo económico informó que el Estado de México mantiene el primer lugar nacional en generación de empleos formales y que durante su administración se han creado más de 280 mil nuevas plazas. Además, en 2025 alcanzó por segundo año consecutivo el segundo lugar nacional en inversión extranjera directa, en un incremento superior al 50% respecto al año anterior. Subrayó que estos resultados se acompañan de 3 años consecutivos sin contratar una nueva deuda. A julio del 2026, el monto de este se redujo en 2.459 millones de pesos. En el año de las obras, el gobierno estatal destinó más de 19.800 millones de pesos en la realización de más de 2.500 obras de infraestructura urbana, hídrica, educativa y de salud, además de seguridad. Y bueno, entre los proyectos carreteros resaltó la rehabilitación integral de los 108 kilómetros del periférico norte en beneficio de más de 10 millones de personas, el camino Ocoyoacá-Tenango del Valle, los puentes Peñón Texcoco y Avenida 202, las avenidas Gustavo Vaz en Naucalpan y Alfredo del Mazo en Toluca, así como la carretera Tlalnepantla-Villa del Carbón. En política social destacó que entre 2022 y 2024 alrededor de 1.900.000 mexiquenses superaron la condición de pobreza, de los cuales 373.000 dejaron la pobreza extrema. Durante los primeros 3 años de su gobierno se destinaron más de 54 millones de pesos a programas sociales, cuyo presupuesto anual pasó de 13 mil millones en 2024 a más de 21 mil millones en 2026. La gobernadora sostuvo que estas cifras representan cambios en la vida de las familias y reiteró que el objetivo es mejorar sus condiciones de alimentación, educación y bienestar.
0: Y bueno, para ampliar el acceso a la salud, anunció que durante el último trimestre del año iniciará el programa Clínica de Salud Bienestar Contigo, con 20 clínicas y un padrón inicial de 300 mil personas beneficiarias. Ofrecerá consultas médicas, estudios de laboratorio, lentes y medicamentos gratuitos a mujeres entre 18 y 64 años en situación de pobreza y hasta a 3 dependientes menores de edad. En movilidad reportó una inversión superior a los 43 mil millones de pesos durante los primeros 3 años. El programa de gratitudes y transbordos acumula más de 70 millones de viajes gratuitos con ahorros superiores a los 707 millones de pesos para las personas usuarias. Destacó también en esta entrega de resultados, destacó también la operación del trolebús Chalco-Santa Marta y el avance de la línea 3 del Mexicable de Naucalpan, proyectos que buscan reducir el tiempo y los recursos de las personas que destinan a sus traslados diarios. Y bueno, como parte de las prioridades para la segunda mitad del mandato, anunció que en noviembre comenzará en coordinación con los ayuntamientos un programa de mantenimiento de calles y vialidades con acciones de bacheo y repavimentación integral. Bueno, para el campo mexiquense no se quedó atrás. También informó que hubo una inversión superior a los 1.000 millones de pesos en apoyos en maquinaria, tecnología, con Transformando el Campo. Se entregaron más de 15.000 apoyos, entre ellos 1.179 tractores, mientras que por el rescate del campo, el respaldo a más de 34.000 productores de 99 municipios, también se rehabilitaron y construyeron más de 1.500 kilómetros de caminos, saca cosechas. La educación, rubro que definió como su causa de vida, destacó la entrega de más de 323.000 becas y en más de 5 millones de paquetes de útiles escolares durante los primeros 3 años de esta gestión. Y bueno, Delfina Gómez Álvarez, afirmó que los resultados alcanzados respaldan el trabajo para profundizar la transformación durante la segunda mitad de su mandato con unidad, honestidad y condición institucional.
11: Porque no llegamos a administrar el poder, llegamos a continuar y profundizar la transformación. Así, con el poder de cumplir, la esperanza se convierte en resultados.
0: Y bueno, al convocar a su gabinete y a las personas servidores públicas a mantener al pueblo en el centro de las decisiones y dejar de lado los intereses personales, refrendó su compromiso de continuar el trabajo en territorio.
11: No olvidemos que el poder solo tiene sentido si se pone al servicio de los demás, tal y como lo señala nuestro emblema, el poder de servir. Se los digo de frente, con la mano en el corazón. No nos detendremos, no nos resignaremos a no lograr más y jamás les fallaremos.
0: Pues sí, obviamente, esto es lo que dijo en la entrega de su tercer informe de gobierno la gobernadora Delfina Gómez Álvarez. Y ahora vamos a pasar a la información nacional.
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0: Y bueno, vámonos directamente a la información nacional. Y hoy, pues la señora Gómez Montt y su esposo, Víctor Álvarez Puga, ya pueden sentirse tranquilos, ya no hay ficha roja. La presidenta Claudia Sheinbaum Pardo informó que Interpol retiró la ficha roja de localización y captura internacional contra la conductora Inés Gómez Montt y su esposo, el empresario Víctor Álvarez Puga. Ambos mantienen órdenes de aprehensión vigentes aquí en México por los delitos de delincuencia organizada y operaciones con recursos de procedencia ilícita. Escuchemos a la presidenta hablando de este tema de Gómez Montt.
13: Me comentaron hoy en la mañana que le quitaron la ficha roja a Gómez Montt y Álvarez Puga, factureros reconocidos con orden de aprehensión en México, pero todas las pruebas habidas y por haber de que se dedicaban a facturarle a empresarios con facturas falsas para evitar el pago de impuestos, y hoy me dijeron que Interpol les quitó la ficha roja. Apenas hoy van a preguntar pues cuáles son las razones.
14: ¿El gobierno va a apelar esta decisión?
13: Pues vamos a solicitar que se recupere la ficha roja, porque si van a otro país, tiene que hacerse con la orden de aprehensión porque son delincuentes. Y también estamos insistiendo en que le quiten el asilo al juez de barandilla del caso Ayotzinapa, a Ulises Bernabé, porque no tiene por qué tener, porque nunca estuvo en riesgo su vida. Y declaró falsamente que los estudiantes de Ayotzinapa no estuvieron ahí. Y estamos pidiendo su extradición. Entonces, ¿qué pedimos nosotros? Reciprocidad. Porque no se puede estar pidiendo de un lado y no responder del otro. Entonces, nosotros siempre queremos una buena relación con el gobierno de Estados Unidos y con el Departamento de Justicia, pero es muy importante que haya siempre reciprocidad.
0: Pues ahí está lo que dijo de esto de la ficha roja. La ficha roja es un timbre que se pone, que tiene todos los aeropuertos, todas las carreteras del mundo, en los cuales cuando el rostro es reconocido, pues emite una alerta.
15: Sí.
0: Y obviamente va la policía local por esas personas. Pero bueno, vamos a ver qué sucede. A lo mejor el gobierno de México le pide a la Interpol que por favor siga poniéndolos con su ficha roja a estas dos personas. Vamos con más información, porque la unidad de inteligencia financiera, dijo la presidenta, detectó irregularidades en cuentas, pero no nexos con grupos delictivos.
12: Sí, sobre las sanciones de Estados Unidos a 21 personas, incluido el exesposo de la gobernadora de Baja California por presuntos vínculos con el crimen organizado, Claudio Sheinbaum dijo que la UIF detectó irregularidades en cuentas, pero no nexos con grupos delictivos, por lo que no presentó denuncias ante la FGR. Escuchemos.
13: Una nota de la UIF diciendo, porque fue lo mismo, fíjense, con el caso de los dos bancos y la casa de bolsa, que fueron boletinadas por el Departamento del Tesoro. En este caso es de OFAC. No hay ninguna prueba de vínculo, o no hubo ninguna prueba de vínculo de estos dos bancos y de la casa de bolsa. delincuencia. La UIF, ¿qué dice? Se notificó, se encuentra que hay irregularidades en las cuentas de muchas de las personas que dicen, pero eso no significa que tengan algún vínculo con un grupo delictivo. Eso es lo que dice la UIF. Si la UIF considera, cuando revisa una cuenta que le sale en sus investigaciones, que no es regular, puede hacer un congelamiento de cuentas o una suspensión de las cuentas, solicitarla al banco. No necesariamente presenta denuncia penal, sino incluso la persona a la que se congela sus cuentas tiene la oportunidad de ir a la UIF a aclarar, bueno, este es el origen, aquí está, no hay nada ilegal.
0: Pues ahí está lo que dijo la presidenta de la República. Vamos con otro tema. Y es que Claudia Sheinbaum señaló que en el caso de Yasmín Varía Bugarín, ella es la candidata, pero vamos a poner el nombre que utilizan, coordinadora de Morena para la defensa y todo esto en Nayarit, pero tiene doble nacionalidad. Y sí, esto lo va a tener que...
15: Nació ahí en California.
0: Exactamente. Entonces, tanto están de que no deben de tener doble nacionalidad los que quieran ser gobernadores ni presidentes de la República, y ¡zas! Convocan a una persona o eligen una persona que tiene la doble nacionalidad. Pues entonces, ¿dónde están todos estos filtros que supuestamente llevaron? Bueno, Claudia Sheinbaum señaló que en el caso de Yasmín María Bugarín, coordinadora de Morena en Nayarit y con doble nacionalidad, deberá ser atendido por el partido. El artículo 62 de la Constitución Estatal establece requisitos específicos para aspirar a la gubernatura. Escuchemos lo que dijo de Nayarit la presidenta de la República.
13: El artículo 62 de la Constitución de Nayarit establece como requisito para ser gobernador ser ciudadano mexicano por nacimiento, hijo de padres mexicanos, nativo del estado o con vecindad efectiva en él, no menor de 5 años inmediatamente. ¿Cómo? Nativo del estado o con vecindad efectiva en él, no menor de 5 años inmediatamente anteriores al día de la elección. Pues tendrá que revisarlo. No sé qué artículo es este. 62 de la Constitución. Ah, dice. Bueno, que lo aclare Morena, ¿no? Yo no tengo por qué andar aclarando, la verdad.
15: Muchas gracias, presidenta.
13: O sea, que lo aclaren ellos y que lo aclare también Yasmín, ¿no?
15: Claro.
13: Pues sí.
15: Claro.
13: Sí. ¿No?
0: Pues sí, pues es que la presidenta no tendría que meterse en estas cuestiones partidistas, ¿no? Definitivamente no tendría por qué hacerlo. Pero bueno, se engancha con las preguntas que le hacen. Tan fácil es decir, ¿saben qué? Pues yo no tengo por qué hablar de esto. Así como lo dijo al final, yo no tengo por qué hablar de esto, eso es partidista, yo soy la presidenta de todos los mexicanos, y se zanja el asunto. Pero bueno, vámonos con más información. Y dice la presidenta Claudia Sheinbaum Pardo que no tiene conocimiento de que haya una investigación por parte de la Fiscalía General de la República contra Andrés Manuel López Beltrán.
15: Sí, Claudia Sheinbaum dijo no tener conocimiento de una investigación de la FGR contra Andy López Beltrán tras un reporte del New York Times sobre señalamientos que analizan agencias de Estados Unidos por presuntos vínculos con el crimen organizado y también con el huachicol fiscal. Escuchemos este audio.
13: Porque vale la pena, es la misma reportera que hizo el reportaje aquel del fentanilo que se cocinaba en una cocina mientras había salsa picante. A un lado, a ver si me das la nota o si la pones, porque dice, no se tiene confirmado. No hay investigación formal, pero tal parece que a lo mejor me dijeron que hay unas agencias que están investigando. Imagínense, el New York Times, así dice la nota, léanla. No está confirmado, no hay investigación formal, pero a mí me dijeron que tal vez, a lo mejor, agencias de Estados Unidos están investigando. Esa es la nota del New York Times, de la misma reportera que dijo que se cocinaba fentanilo en una cocina de Culiacán normal, cosa que es imposible. Entonces, pues así está la nota.
16: Pero aquí, por ejemplo, la fiscalía no están investigando por estos señalamientos.
13: Pues
16: que
13: yo sepa, ¿no? Tendría que informar la fiscalía, pero no tenemos conocimiento de ello.
0: Pues sí, tendría que... Es que, y volvemos a lo mismo que hemos hablado desde tanto tiempo atrás, Enrique, o sea, pues las pruebas.
15: Sí,
0: o sea,
15: sí, sí.
0: Si nada más se ponen a acusar por acusar, y las pruebas,
17: Sí. No, las... Oí por ahí en el pasillo que alguien dijo que...
18: Sí. Aguas. Chisme de lavadero, sí. Dirían por ahí. Pero bueno, vámonos con la última nota del día de hoy, referente a presidencia, y es que la presidenta de México, Claudia Sheinbaum Pardo, destacó que en 5 años son 7 millones de mexicanas y mexicanos más los que cuentan con agua en su domicilio, que representa un incremento de cerca de 5 puntos porcentuales entre el 2020 y 2025, de acuerdo con la encuesta intercensal del INEGI, al tiempo que el gobierno de México impulsa una inversión histórica superior a los 180 mil millones de pesos en infraestructura hídrica. Escuchemos esto del agua con la presidenta Claudia Sheinbaum Pardo.
19: Esto es entre 2020 y 2025. Disponibilidad de agua entubada dentro de la vivienda. Pasó en 5 años de 77.6% a 82.4%. No disponían de agua entubada de 3.7 a 2.4. El de en medio pues tiene que ver con el incremento. O sea, en 5 años la cantidad de mexicanas y mexicanos que tienen agua potable en su domicilio aumentó en 5%. Son 7 millones de mexicanos.
18: Y bueno, vámonos con otro tema antes de irnos a la pausa, porque murió Jorge Caguachi Macri. Este tema no sabía yo si ponerlo en política.
17: O en espectáculos.
18: O en espectáculos. Ajá. O en deportes.
17: También.
18: Porque recordemos que también fue boxeador. Ajá. Pero ¿qué fue lo que sucedió?
17: Sí, el empresario y político Jorge Caguachi falleció a los 58 años este miércoles 30 de septiembre, confirmó el senador del Partido Verde Ecologista de México, Manuel Velasco, quien lamentó el deceso de quien llamó su amigo. La noticia ha generado una ola de reacciones entre quienes compartieron con él diversas etapas de su vida pública, destacando su paso por la Cámara de Diputados. Tras darse a conocer la noticia, excompañeros legisladores han comentado y comenzado a emitir emisiones y mensajes emotivos de despedida a través de sus redes sociales y comunicados oficiales. Quienes compartieron curul con él durante la 59ª legislatura han sido los primeros en externar su pésame.
18: Sí, y bueno, una cuestión que caracterizaba mucho al señor Jorge Caguachi es el hecho de que tenía muchos amigos.
17: Sí.
18: Y era muy espléndido con todos ellos.
17: Anda.
18: Hacía unas fiestotas ahí en su casa. Tenía jirafas y no me tocó ir a alguna de ellas. Y no, sí, la verdad es que era un gran anfitrión el señor Jorge Caguachi. Nada de drogas, sí, mucho alcohol por todos lados, nada de drogas. Para que no, luego no digan, no, es que nada de drogas. Simplemente, sí, alcohol, de lo que quisieras, desde ¿cómo se llama? Tonaya.
17: Ajá, tonallita.
18: Hasta lo que quisiera.
17: Hasta champán.
18: Hasta champán.
17: Y cerveza.
18: Y caro champán. Pero bueno, vámonos una pausa y me toca el dólar. Ah, no es cierto, te toca.
17: Me toca a mí, sí.
18: ¿Porque bajó cuánto?
17: Bajó un centavito el tipo de cambio. El dólar se comercializa en 18 pesos con 6 centavos en bancos.
18: Ahí va para abajo. Pausa, regresamos.
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18: Y bueno, ya estamos terminando. Híjole, cómo hace falta el reloj, definitivamente. Y bueno, pues destina a la
0: SOPSE, que es la Secretaría de Obras, más de 13.2 millones de pesos en rehabilitación de módulos de policía. La Secretaría de Obras y Servicios, la SOPSE, de la Ciudad de México, destinó más de 13.2 millones de pesos al mantenimiento y rehabilitación de módulos de policía. La dependencia publicó en la Gaceta un listado de empresas ganadoras de licitaciones para realizar los trabajos divididos en 8 paquetes de obra. Los trabajos deberán estar concluidos el 8 de octubre, o sea, en una semana prácticamente. Las empresas ganadoras fueron Dugaf Asesores y Constructores S.A. de CB, con un importe mayor de 1.6 millones de pesos. Así, ¿para qué le doy el nombre de todas las demás? Simplemente vamos a ver. Ahí cerca de casa tengo 2 módulos de policía. Vamos a ver si les dan el mantenimiento adecuado. Y vámonos rapidísimo porque 2 minutos tenemos. Invita a Clara Brugada a una exhibición de Checo Pérez aquí en Paseo de la Reforma.
3: Sí, la jefe de gobierno de la Ciudad de México, Clara Brugada Molina, anunció que Paseo de la Reforma volverá a transformarse en una pista de exhibición el próximo miércoles 28 de octubre a las 10 de la mañana con motivo de la celebración del Gran Premio número 300 en la trayectoria del piloto mexicano de Fórmula 1, Sergio Checo Pérez. Durante el evento conmemorativo, los aficionados al deporte motor podrán presenciar un recorrido de autos de carreras pertenecientes a la escudería del Tapatío a lo largo de una de las avenidas más emblemáticas de la capital. Nuevamente la Ciudad de México se convierte en un gran escenario del deporte internacional, destacó la mandataria capitalina al invitar a la ciudadanía a sumarse al festejo del histórico hito en la carrera del automovilismo mexicano.
0: Pues ahí está, y eso ya había sucedido, ya había habido, no sé si te acuerdas.
4: Sí,
0: que incluso la glorieta de la Diana, sí, cazadora, el piso hasta lo pintaron de color, sí.
4: Órale,
0: sí, sí, todo muy padre. Entonces, vamos a ver, esa vez estuvo muy, pero muy concurrido y era muy corto, porque era de la Diana Cazadora al Ángel de la Independencia. Sí. Entonces esperemos que ahora lo amplíen más, que se vengan hasta aquí, que se den vuelta aquí en Paseo de la Reforma 56. Ajá. Tienen nuestra autorización para que lo hagan. Pero bueno, por lo pronto, Enrique, mil gracias.
4: Gracias, José.
0: Gracias a todos, gracias a usted. Soy José Plaza y me quedo para servirle. Hasta mañana.
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6: Son las 7
5: en punto.
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1: Hola, papi. Ay, papacito.
2: ¿Qué pacho? Pues aquí estamos con Luis Miguel en esta nochecita agradable correspondiente a este miércoles 30 de septiembre del 2026. Se va septiembre, el mes de la patria. Ya viene octubre. Muy bien. Bueno, pues vamos a ver qué tenemos por acá. Han pasado los temas. Sabor a mí. Miki nos cantó. Esta la pidió el chino de Tacuba. Nos manda saludos. Gracias, chinito. También en Pensar en ti. Con Luis Miguel la pidió Erika. ¿Qué tal, Erika? Y amor, amor, amor. Luis Miguel. Elisa la pidió. ¿Qué tal, Elisa? Muy bien. Está Richie Vargas en control de audio.
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2: Y también te saluda Enrique López Poblano.
1: Ay, papacito.
2: Hola, hola, hola, hola. Teléfonos de contacto 55-66-1380 y 55-46-1866. Vamos a ver qué hablan los portales acerca de Luis Miguel. A ver, de una vez voy a tomar esta nota de Infobae, la cual cabecea así: de un beso en pleno show a nueva cena privada, ¿cómo nació la relación entre Luis Miguel y Carolina Herrera? Sí, Carolina Herrera, la diseñadora famosa a nivel mundial venezolana. Luis Miguel y Carolina Herrera compartieron una cena privada en Nueva York el viernes 25 de septiembre, de acuerdo con imágenes difundidas el pasado 28 de septiembre por De Primera Mano. Y bueno, el encuentro no apunta a un romance, no, como el cantante mantiene una relación con la española Paloma Cuevas, quien fuera su comadre, y su presencia junto a la diseñadora responde a una amistad de años, sí, ligada a Michelle Salas y al mundo de la moda. La reunión también abre la posibilidad de una conversación profesional entre los planes del artista para volver a los escenarios. Las fotografías muestran a Luis Miguel y a Carolina Herrera durante una cena en un salón privado. La presencia de ambos generó especulaciones por la discreción del encuentro, pero no existen elementos públicos que indiquen una relación sentimental entre el cantante y la empresaria venezolana. La versión difundida por el programa de espectáculos ubica la reunión en Manhattan y otros reportes señalan que Manuel Mijares coincidió con Luis Miguel en el restaurante y se acercó a saludarlo, un detalle que refuerza el carácter social de la noche. Órale, pues ahí está. Muy bien, por Miki y Carolina Herrera. Hablaron de negocios seguramente. 7:14.
1: Me encanta tu voz.
2: Gracias.

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3: Aquí estamos con Luis Miguel a través de Romántica 1380, en estos sus romances con Luis Miguel. Vamos a ver, escuchamos Deja Vu, Luis Miguel, también Sol, Arena y Mar. Esta la pidió Maru, nos manda saludos. ¿Qué tal, Maru? ¿Cómo estás? Y Separados con Luis Miguel. Sí, efectivamente, esta la pidió Tere Rivera. Nos manda saludos y abrazos. Gracias, Tere. Pásala bonito. Vamos a ver aquí el sitio de NBI Noticias. Dice el cantante Luis Miguel se ha convertido en el artista más taquillero a nivel mundial. Sí, efectivamente. Bueno, pues para la alegría del público, ya se anunciaron las fechas y ciudades en donde podrán disfrutar del espectáculo de Luis Miguel. Sí, sus conciertos. Toda la información oficial será comunicada exclusivamente a través de las redes sociales de Luis Miguel y de Phoenix Entertainment. Concluyen. Y bueno, cabe recordar que aún no se han dado a conocer las fechas, ciudades ni recintos donde se presentará El Sol, lo que mantiene a los fanáticos pendientes de las redes sociales. Tampoco se ha confirmado el precio de los boletos ni detalles sobre preventas. Y es que con un concierto de tal magnitud, los fans deben ser bastante cuidadosos en la compra de sus entradas para evitar fraudes, ¿eh? Y bueno, pues se anticipa que Luis Miguel tendrá una gira exitosa como la del 2023-2024. Así es que, bueno, pues se pone emocionante el asunto. Y bueno, aquí dice la nota, la petición del Chicharito, la cual te pasé a inicios de esta semana, sí, el lunes, el Chicharito Hernández haciendo su petición para ser el fan número uno de Luis Miguel en sus conciertos. Mira nada más, algo así como a la mascota de los mismos. Bueno, ahí el Chicharito. Exactamente las 7:28.
2: Gracias, papi.
3: A ti.

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2: Gracias, gracias, gracias. Bueno, estamos aquí con Luis Miguel. Escuchamos usted. Esta la pidió Sebastián. ¿Qué tal, Sebastián? Dormir contigo. Esta la pidió Saúl. Cuestión de piel. La pidió Jordi, dedicada a Gigia. Y también, bueno, con mucho cariño, dice aquí, con mucho cariño para Gigia, por parte de Jordi. Y labios de miel, la pidió Gigia, se le dedicó a Jordi, nos manda saludos. Gracias, Gigia y Jordi. Muy bien, ¿qué se habla de Luis Miguel? Bueno, pues, te cuento que el presidente del Club de Fútbol Santos Laguna publicó el pasado 25 de septiembre en X que ya estaba contemplado un concierto para julio en el Estadio Corona. Y adelantó que próximamente se conocería al artista. Y bueno, pues en un primer momento Irraragorri escribió que el evento sería en julio del 2026, pero posteriormente corrigió el dato en los comentarios y precisó que se refería a 2027. Pues sí, ¿verdad? Bueno, ya tenemos concierto para julio del 2027 en el Estadio Corona, por cierto. Pronto anunciaremos quién será. Y puso ahí unos ojitos, los que se ponen esos emoticones, y aparte un sol. Y entonces la gente dice, ¡órale, a poco! ¿Sí? Sí, sí, sí, sí. La referencia al sol fue interpretada como una posible alusión a Luis Miguel, aunque hasta el momento el concierto no ha sido anunciado oficialmente por el cantante, ni se ha confirmado la contratación. Pero pues, por algo puede suceder esto, ¿verdad? Bueno, pues ahí tienes. Avanzamos. Escucha lo que viene.
1: Gracias, papi.
2: A ti.

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1: Aquí estamos con Miki, por favor, señora, por debajo de la mesa, a través de Romántica 1380. Gracias por estarnos acompañando. Ya lo sabes, Luis Miguel está contigo aquí en Romántica de lunes a viernes de 7 de la noche a 8. ¿Sale, vale? Así es que, bueno, no falles a las citas con Luis Miguel. Bueno, muy bien. Está Richie Vargas en control de audio.
2: Yo soy He-Man.
1: Ahí tienes a Richie Vargas, él te acompaña hasta la medianoche. Échale un llamadito para que platiques con él. Soy Enrique López Poblano.
3: Me encanta tu voz.
1: Gracias, gracias, gracias. En unos minutitos más tendremos al hermanito Maximiliano, director de la congregación Renacer, Fluir y Vivir, y máximo exponente de las ciencias ocultas, que presenta un programa de sanación espiritual, un encuentro con la verdad, un programa de reflexión, sabiduría y alto poder que no te debes de perder. Deja de sufrir en silencio. Acompáñalo y visítalo. Muy bien, mañana también lo escuchas a las 8 de la mañana y a las 20 horas con nuevo contenido. A las 8:20 escucha a Ángela Canet. Muy bien, Miki, te escuchamos.
3: Adiós, papi.
1: Adiós.

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3: Son las 8
2: en punto.
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7: En el nombre de Dios Padre, Dios Hijo y Dios Espíritu Santo. Amén. Hola, ¿qué tal? Apreciados hermanos, queridos oyentes, reciban un saludo cordial y fraternal para todos y cada uno de ustedes que a diario nos escuchan a través de esta prestigiosa radiodifusora. Mucho gusto, yo soy el hermanito Maximilianos, el director de la congregación Renacer, Fluir y Vivir. Estamos en vivo y en directo. Hoy es día miércoles 30 de septiembre del año 2026. Estamos finalizando este bendecido mes patrio. ¡Que viva México! Somos una hermandad católica, apostólica y visitantes de la Iglesia Romana y estamos para el servicio de la humanidad. Somos videntes, espiritistas, clarividentes, parapsicólogos, mentalistas, naturistas. Somos misioneros de Dios y tenemos la capacidad física, mental y espiritual para ayudarle a solucionar cualquier tipo de problema. Descubrimos lo paranormal y a cualquier enfermedad, por extraña, oculta, maligna o sobrenatural que parezca, le damos la solución, le damos la sanación espiritual y todo lo hacemos a través del poder de la fe y de la oración. Todo lo hacemos a través de la imposición de manos, todo lo hacemos es gracias a nuestro Señor Jesucristo que nos ha dado la sabiduría, el conocimiento, el poder y el don. Este es un programa de sanación espiritual y un encuentro con la verdad que hacemos todos los días a través de esta poderosa radio y a la misma hora, y queremos invitar a todas aquellas personas que están sufriendo en silencio y que tienen problemas, preguntas, dificultades, angustias, preocupaciones. Queremos invitarlas para que llamen y participen a través de su nombre y la fecha de su nacimiento, y nosotros, sus hermanos, los guías y consejeros, expertos y profesionales en las ciencias ocultas, nos vamos a encargar de hacer un estudio espiritual, vamos a realizar un recorrido ancestral y le vamos a hablar con la verdad. acerca de su pasado, de su presente y de su futuro. Le vamos a decir sin temor a equivocarnos quién le quiere, quién le ama, quién le engaña o quién por odio, envidia o maldad se atrevería a hacerle algún tipo de daño. Tenemos que ser conscientes que en esta vida existe más la envidia y la maldad que la propia caridad. Cara vemos, corazones no sabemos. Este programa es para usted que tiene problemas familiares, no le rinde el dinero, marchan mal sus negocios, juega y pierde, enamora y fracasa. Este programa es para usted que no puede dormir. ¿Siente usted que se le sube el muerto? ¿Se le mueren sus animales? ¿Lo que usted cultiva no se le da? ¿Ha bajado o ha subido de peso sin ninguna explicación? ¿Está cansado o cansada, mi querida amiga, de tomar medicamentos, de hacerse estudios, chequeos, análisis, pero desafortunadamente no aparece nada en sus exámenes y cada día esas enfermedades, esos dolores, esas molestias están acabando con su salud, con su cuerpo, con su vida? Aguas, quizás esas enfermedades, esos problemas, esas dificultades o esa mala suerte sea causada por la brujería, por la maldad, por la envidia, por la venganza o por la traición. No permita ser la víctima de turno, llame ahora mismo y participe. 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Permítanos invitarle, queridos hermanos, a todos ustedes, para que alisten y preparen un vasito con agua, un recipiente y una botella con agua limpia. Al finalizar este maravilloso programa siempre hacemos una oración en donde damos gracias, pedimos perdón y ponemos nuestras súplicas ante nuestro Señor Jesucristo, una oración en donde dirigimos el alma a Dios y recibimos la energía del Todopoderoso. 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
8: Yo tuve una depresión muy, muy, muy profunda y la cual empezó a repercutir en mi salud porque, pues, de entrada se me caía mucho el cabello, se me hicieron unas marcas, unas manchas en la piel y, pues, gracias a él, pues, salí de esa depresión, ¿verdad? Gracias, hermanito Maximiliano.
7: Estamos en vivo y en directo y estoy muy agradecido con mi Padre Celestial, misericordioso y omnipotente, porque son millones las personas que antes dudaban, pero que hoy en día han visitado a Maximiliano y le hemos comprobado, le hemos demostrado, porque es que hay que ver para creer. Y me encuentro con una paciente que no quiere dar su nombre, quiere que sea en privado y con mucho gusto se le va a respetar. Entonces, hermanita, cuéntele a los oyentes, bienvenida al programa, cuéntele por favor a todos los oyentes que la están escuchando en vivo y en directo, ¿cuáles eran sus problemas, sus enfermedades, sus dolores antes de venir a visitar a este humilde servidor, a el hermanito Maximiliano?
9: Pues yo mis problemas han sido desde que yo tengo uso de memoria, que siempre vi cosas que no eran normales y siempre yo sentía que no era yo. Siempre Me iba mal en todo lo que emprendía. Siempre me iba mal en todo. El amor, los hombres no me engañaban y se burlaban de mí y me dejaban. Y yo, la verdad, yo he ido a muchos lados donde hay personas que dicen que curan, pero nomás me sacaban, me cobraban. Debes estar aquí, tráete tanto. Si no, no vengas, no entres. Porque no, tú traes.
7: Es decir, que la querían por interés. Le prometían, pero no le cumplían.
9: Yo veía que no, lo que ellos decían que me hacían, no, yo no veía nada.
7: No le hacía efecto, quizás esas personas no habían desarrollado al millón o al cien la capacidad, el don que Dios les ha dado, o quizás eran charlatanes o falsos profetas. Hay que hablar con la verdad, hijita de Dios.
9: Así me decían, y que por eso yo todo me iba mal, que mejor aceptara estar con él, porque yo le digo, en ningún momento he hecho ningún nada con el de abajo. Yo,
7: imagínese, le decían que usted había hecho un pacto con el demonio, con Satanás. Pero usted es una mujer que tiene la fe en Dios, una mujer que obra bien, usted está con Dios. Entonces, hijita, usted hoy en día, después de que me ha visitado, ¿cómo se siente, mi querida hermana?
9: Ay, de maravilla, he visto el amor de Dios, porque entre todo esto malo, yo he visto el amor, que todas me han abandonado, me dan la espalda y todas las puertas se me cierran. Todo, no hay nada para mí, pero delante...
7: Se le cerraban.
9: Sí, cerraban las puertas para mí, tocaba y le digo, ay, deme trabajo, deme algo para que yo me gane el pan de cada día para mi familia y para mí.
7: No tenía trabajo, tenía problemas con sus hijos, nada le salía bien, cantidades de enfermedades, no tenía suerte en el amor, pero después de que me visitó, le comprobé, le demostré, retiramos todo ese daño y esa maldad y esas malas energías y esas envidias. Cuéntele a los oyentes en vivo y en directo hoy en día, ¿cómo se siente usted?
9: No, pues me siento muy bien, porque un día llorando yo escuché el programa de Maximiliano, mi hermano, y yo conseguí el pasaje para venirlo a ver, y él me dijo todo lo de mi vida desde que yo recordaba hasta el momento que estoy aquí con él, platicando con él, y le di vi la otra cara de la moneda. Para mí ya todos a quien me hablan me dice, ¿qué necesitas? Te ayudamos, mira que tú sola has sacado a tus hijos adelante. No, pues yo de gracias, le doy las gracias primero a Dios Todopoderoso y después al hermano Maximiliano, que por él yo sigo viviendo, porque yo no estuviera muerta, ya me hubiera llevado el
7: día. Amén, amén. Es por Dios el que hace los milagros, el que nos da la salud, la sabiduría, la voluntad, la energía, el conocimiento y el poder, es nuestro Señor Jesucristo. Sin la voluntad de Dios no se mueve la hoja de un árbol. Yo soy un misionero de Dios que estoy cumpliendo con la misión de curar los dolores del cuerpo, del alma y del espíritu con mucho éxito. Hermanita, muchísimas gracias por venir, porque usted viene desde muy lejos, desde varias horas de camino, y le agradezco de corazón por invertir de su tiempo, por tener esa fe intacta en Dios, por hacer todo al pie de la letra y por confiar en este humilde servidor y en mi equipo de trabajo. Hermanita, ¿qué le puede recomendar usted a todas aquellas personas que hoy en día están sufriendo en silencio con enfermedades extrañas, que culpan a los médicos, que culpan a los medicamentos, que porque no le hacen efecto y siguen cada día de mal en peor con enfermedades, cuando no le duele una cosa le duele la otra? ¿Qué le puede recomendar a todas aquellas personas que están cansadas de sufrir y de batallar y de padecer enfermedades sobrenaturales?
9: Yo les recomiendo que escuchen el programa del hermano Maximiliano y que no duden en él, que pongan la fe primero en Dios y después en él, que es un espiritista que trabaja, que me ha demostrado que él sí está con Dios, de la mano de Dios, y le dice: hermana, esto haz, porque tanto me ha dado medicamentos que me han ayudado para salir adelante, me ha dado pomadas para andarme en mis pies porque ya no podía caminar, ya me venía de mis ojos que casi ya no veía, de mis oídos que casi no escuchaba. No, yo ya estaba, yo, si no he venido con el hermano, si no he escuchado ese programa, yo ahorita estuviera bajo tierra.
10: ¿Cuántos años tiene usted?
9: Tengo 75 años y me siento como una de 40.
10: ¡Qué bendición, qué alegría, qué felicidad! Gracias, hermanita, la verdad que yo la aprecio, la respeto y valoro mucho que usted sea tan inteligente, que usted haya confiado en mí, que tenga esa fe tan maravillosa en Dios, y esto me llena de alegría, de felicidad, me siento estupefacto. Y por supuesto que nosotros entregamos suplementos alimenticios, medicamentos naturales, y también entregamos baños para el cuerpo, entregamos riegos para las casas, los ranchos, los negocios, transformamos la energía, curamos enfermedades extrañas y destruimos todo tipo de maldad. Muchísimas gracias, que el Señor la siga bendiciendo a usted y a toda su familia, y que sea nuestra madre y reina, la patrona, la Virgen de Guadalupe, quien le conceda muchos años más de vida y la siga conservando con esa energía que vive hoy en día después de haberme visitado.
9: Muchas gracias, hermanito Maximiliano, que Dios me lo bendiga por muchos años más.
10: Amén, amén, amén. Muchísimas gracias a nuestro Señor Jesucristo. Recuerden, sin la voluntad de Dios no se mueve la hoja de un árbol. Maximiliano es misterio. Maximiliano es poder. Maximiliano es verdad y transparencia pura.
11: Mi papá me dejó una casa donde vivía mi hermana. Le fui a pedir de favor que se fuera, me empezó a hacer daño, me dolían mis piernas, no tenía yo ganas de levantarme de la cama. Usted me enseñó el rostro de ella, que me tenía atada en una cama. Hermanito Maximiliano, ya tengo la casa que me dejó mi papá, y que Dios le bendiga.
10: Comprobamos, es con hechos, no con palabras. Las palabras se las lleva el viento, los hechos justifican en la tierra, y todo lo hacemos gracias a nuestro Padre Celestial, misericordioso y omnipotente, que nos ha dado el don, la sabiduría, el conocimiento y el poder para ayudarle a todas aquellas personas que están sufriendo en silencio. Estamos en vivo y en directo. Hoy es día miércoles 30 de septiembre del año 2026. Los invitamos para que alisten el vasito con agua para hacer la poderosa y milagrosa oración. Y quiero aprovechar este espacio radial para darle las gracias a todas las personas que nos han visitado y que están en tratamiento con nosotros aquí en la Ciudad de México. A todos ustedes en los estados de México, que el Señor los bendiga. 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Agarren el vasito con agua y repitan conmigo, queridos hermanos: gracias Padre misericordioso y omnipotente por la vida, por la salud, por la familia, por los sagrados alimentos, por el trabajo, por las amistades. Infinitas gracias por todo, Padre amado. Por favor, perdona nuestros pecados, nuestros errores, todo lo negativo, lo adverso, lo contrario y nuestras malas intenciones. Por favor, perdónanos, Señor. Bendice este vasito con agua y bendice e ilumina a todas aquellas personas que están escuchando este programa en vivo y en directo, y concedales mucha salud, demasiada sabiduría, felicidad, abundancia, paz y mucho, pero mucho amor. Vamos a beber el primer sorbo con agua en el nombre de Dios Padre. Vamos a beber el segundo sorbo con agua en el nombre de Dios Hijo. Y vamos a beber el tercer sorbo con agua en el nombre del Espíritu Santo. Amén, amén, amén. Ánimo y para adelante, como el elefante con pasos de gigante, los llevo en mi corazón y en mis oraciones. Hasta la próxima.
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1: Son las 8:30.
0: Con 30 minutos.

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1: Son las 9 en punto.
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2: Son las 9:30.
1: Con 30 minutos.

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1: Son las 9.
0: Con 59 minutos. 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
1: Son las 10 con 30 minutos.
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1: Son las 11. Con 30 minutos.
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Son las 12 en punto.

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Son las 12:00 con 30 minutos.

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Es la una, en punto.

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Es la una con 29 minutos. 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

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Es la una, con 59 minutos. 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
1: Son las 2:25.
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2: Son las 2
1: con 58 minutos. 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
1: Son las 3
0: con 26 minutos. 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

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Son las 3:57.

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1: Son las 4:26.
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1: Son las 4
0: con 56 minutos. 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
1: 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Son las 5, con 59 minutos. 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
2: 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Si no lo sabes, quédate porque hoy en Revista del Consumidor Radio te enseñamos cómo preparar tu propia pasta dental en casa. Y lo mejor, su preparación te toma solo 30 minutos.

0: Revista del Consumidor Radio. ¿Alguna vez te has preguntado qué contiene la pasta dental que usas todos los días? Si no lo sabes, quédate porque hoy en Revista del Consumidor Radio te enseñamos cómo preparar tu propia pasta dental en casa. Y lo mejor, su preparación te toma solo 30 minutos.
1: ¿Blanco o rojo? ¿Con yema o sin ella? Existen muchos mitos alrededor del huevo. Hoy te contamos la verdad sobre uno de los alimentos más consumidos en México y cómo puedes aprovecharlo mejor en casa. ¡Acompáñanos!
0: Revista del Consumidor.
1: Hoy vamos a preparar una tecnología doméstica, que es una excelente alternativa a los productos industrializados. Pasta dental. Además, es una receta validada por el Laboratorio Nacional de Protección al Consumidor.
0: Antes de comenzar, te compartimos los ingredientes que vamos a necesitar. 3 cucharadas de agua purificada. 2 cucharadas de glicerina pura. 2 cucharadas de lauril éter sulfato de sodio. Media cucharadita de carboximetil celulosa. 1/4 de cucharada de carbonato de calcio. 1/4 de cucharada de mentol. Y 6 gotas de esencia de menta.
1: Ahora, los utensilios que debemos tener a la mano son: una cuchara sopera, una cucharita cafetera, un tazón pequeño de vidrio, un tarro pequeño de plástico con tapa y un batidor de globo. Una vez que tenemos todo listo, vamos al procedimiento.
0: En el recipiente de vidrio, comenzamos vertiendo agua purificada, la glicerina y el mentol. Mezclamos con ayuda del batidor de globo hasta integrar los ingredientes. Sin dejar de mover, agregamos carbonato de calcio y la esencia de menta.
1: Después, incorporamos el lauril éter sulfato de sodio y agitamos suavemente hasta que se disuelva por completo. Poco a poco, añadimos la carboximetilcelulosa lentamente sin dejar de mover, hasta obtener una mezcla homogénea y con una consistencia más sólida.
0: Por último, envasamos la pasta dental en el tarro. Tapamos muy bien y etiquetamos con la fecha de elaboración y de caducidad. En este caso, esta pasta tiene una caducidad de 6 meses y rinde aproximadamente 63 gramos, o bien 50 mililitros.
1: Es importante que tomes en cuenta algunas recomendaciones de uso. Este producto no debe ser utilizado por menores de 6 años. En el caso de niñas y niños mayores de 6 años, puede sustituir el mentol por esencia de cereza. Si tienes sensibilidad dental, recuerda consultar previamente a tu odontóloga u odontólogo. Para conservar mejor el producto, te recomendamos mantener el recipiente bien cerrado, en un lugar fresco y seco y fuera del alcance de niñas y niños. Recuerda que todos los ingredientes que utilizamos en esta tecnología doméstica pueden encontrarse en establecimientos donde vendan productos de cuidado personal, belleza o cosmética, también conocidos como droguerías.
0: Preparar tu propia pasta dental en casa tiene varios beneficios. Requiere pocos ingredientes, son fáciles de conseguir, tiene certeza sobre su origen y además representa un ahorro económico. Incluso esta receta puede ser el inicio de un nuevo emprendimiento.
1: ¡Anímate a preparar tu propia pasta dental! Y etiquétanos en Instagram usando el hashtag Tecnología Doméstica Profeco.
0: También puedes consultar esta tecnología doméstica en nuestro canal de YouTube, Profeco TV.
2: Revista del Consumidor.
0: El huevo es tan importante en la alimentación que desde 1996 se conmemora el Día Mundial del Huevo. Se celebra cada segundo viernes de octubre con el objetivo de difundir su valor nutrimental y su papel en una dieta equilibrada.
1: Y no es casualidad. El huevo es un alimento completo, práctico, rendidor y versátil, por lo que se ha convertido en un protagonista en la alimentación de las familias mexicanas.
0: Es una excelente fuente de proteína animal. La clara está compuesta principalmente por albúmina, mientras que la yema aporta grasas saludables, proteína, hierro, azufre y vitaminas A, B, D y E. Aunque contiene colesterol, su consumo moderado forma parte de una alimentación equilibrada.
1: Además, el huevo es una alternativa accesible a la carne o al pescado. Es fácil de masticar y digerir, y combinado con otros alimentos, puede integrarse a distintos planes alimenticios.
0: Su uso no se limita al desayuno. También sirve para espesar salsas, esponjar pasteles y dar ese color dorado tan característico al pan. Incluso fuera de la cocina, el huevo está presente en pastas, productos de belleza y fertilizantes.
1: En 2024, el consumo de huevo en México por habitante alcanzó los 24.4 kilos y representa el 12.6% de la producción pecuaria nacional. Nuestro país es autosuficiente y se ubica en el sexto lugar a nivel mundial.
0: Esta actividad se concentra principalmente en Jalisco, que aporta poco más de 54%, seguido de Puebla, con casi el 15%.
1: Para el consumo existen dos tipos principales de gallinas: las ligeras, que producen huevo blanco, y las semipesadas, productoras de huevo rojo. Es importante aclarar que no hay diferencia en su valor nutrimental. A pesar de todos sus beneficios, alrededor del huevo existen dudas y creencias que se repiten con frecuencia. Por ejemplo, se suele pensar que el huevo eleva el colesterol. Sin embargo, su equilibrio de grasas tiene un efecto protector y en la mayoría de las personas, su consumo no incrementa el colesterol en la sangre.
0: También hay quienes creen que consumir el huevo crudo es mejor. Pero esto no es así. Para aprovechar sus nutrientes y evitar riesgos a la salud, es necesario cocinarlo, ya que crudo puede aumentar la probabilidad de contraer salmonela.
1: Otra duda común es si debe lavarse el huevo antes de guardarlo. El cascarón es poroso y cuenta con una membrana natural llamada cutícula. Al lavarlo y almacenarlo, facilitas la entrada de bacterias. Si el cascarón está sucio, lo mejor es limpiarlo con un paño seco.
0: Y aunque algunas personas prefieren consumir solo la clara, es importante saber que la clara y la yema se complementan. Al desechar una de ellas, se pierden nutrientes esenciales que hacen del huevo un alimento completo.
1: Para un mejor consumo y conservación del huevo, tome en cuenta estas recomendaciones. Evita dejar los huevos o los alimentos que los contengan a temperatura ambiente, ya que el huevo es un alimento muy sensible a los cambios bruscos de temperatura, sobre todo al calor.
0: Revisa siempre el cascarón. Debe estar limpio y sin fisuras. Si están rotos, deséchalos. Así evitarás enfermedades gastrointestinales.
1: Lávate las manos al terminar de manipularlos. Evitarás la contaminación cruzada.
0: No lo consumas crudo. Puedes ponerte en riesgo de adquirir salmonelosis.
1: Ya sea que esté cocido, duro o forme parte de algún platillo, consúmelo pronto.
0: Con información clara, puedes aprovechar mejor sus beneficios y consumirlo de forma segura.
1: No olvides consultar la herramienta ¿Quién es quién en los precios?, ya que te permitirá comparar precios para tomar las mejores decisiones de compra. Entra a qqp.profeco.gov.mx.
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1: Son las 6:27.
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0: 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Son las 6 con 50 minutos.
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1: Son las 6
0: con 59 minutos. 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
9: Son las 7:21.

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Ahí estamos activos, leyéndote, escuchándote, si nos mandas audio, si nos mandas video, todo es bienvenido.

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3: Hola, ¿qué tal, mi bella familia, queridos hermanos? Reciban un saludo cordial y fraternal para todos y cada uno de ustedes que a diario nos escuchan a través de esta prestigiosa radio. Estamos en vivo y en directo. Hoy es día jueves, primero de octubre del año 2026. Iniciamos este mes con el pie derecho y con la bendición de nuestro Señor Jesucristo. Mucho gusto, yo soy el hermanito Maximiliano Santos, el director de la congregación Renacer, Fluir y Vivir. Somos una poderosa y prestigiosa hermandad católica y apostólica y visitantes de la Iglesia Romana y estamos para el servicio de la humanidad. Somos videntes, espiritistas, clarividentes, parapsicólogos, mentalistas, naturistas, homeópatas. Y tenemos la capacidad física, mental y espiritual para ayudarle a solucionar cualquier tipo de problema, por difícil que parezca. Descubrimos lo paranormal y a cualquier enfermedad, sea natural, sobrenatural, postiza, paranormal, oculta, le damos la sanación espiritual, le damos esa maravillosa cura que usted realmente necesita. Este es un programa de sanación espiritual y un encuentro con la verdad que hacemos todos los días a través de esta prestigiosa radio y a la misma hora. Y queremos invitar a todas aquellas personas que tienen problemas, dificultades, angustias, preocupaciones, dudas, a todas aquellas personas que están sufriendo en silencio y que no han tenido suerte para nada, queremos invitarlas para que llamen y participen a través de su nombre y la fecha de su nacimiento. Y nosotros, sus hermanos, los guías y consejeros, expertos y profesionales en las ciencias ocultas, nos vamos a encargar de hacer un estudio espiritual. Vamos a realizar un recorrido ancestral y le vamos a hablar con la verdad acerca de su pasado, de su presente y de su futuro. Le vamos a decir sin temor a equivocarnos quién le quiere, quién le ama, quién le engaña o quién por odio, envidia o maldad se atrevería a hacerle algún tipo de daño. Tenemos que ser conscientes que en esta vida existe existe más la envidia y la maldad que la propia caridad. Cara vemos, corazones no sabemos. No permita ser la víctima de turno y tenga un encuentro con la verdad escribiendo o llamando a través del 55 65 44 81 38. 55 65 44 81 38. Este programa es para usted que tiene problemas familiares, no le rinde el dinero, marchan mal sus negocios, juega y pierde, enamora y fracasa. Este programa es para usted que no puede dormir, siente que se le sube el muerto, se le cae el cabello, se le quiebran las uñas, se le descomponen sus electrodomésticos. Este programa es para usted que se le mueren sus animales, lo que cultiva no se le da, está cansado o cansada de realizarse estudios, chequeos, análisis, pero desafortunadamente no aparece nada en sus exámenes y los medicamentos no le hacen efecto. Aguas, no culpe a los doctores, no culpe a los medicamentos, no culpe a los especialistas. Tenemos que reconocer que en esta vida existe más la envidia y la maldad que la propia caridad. Quizás esos problemas, esa mala suerte, esas enfermedades, esas irregularidades extrañas, paranormales o sobrenaturales por las cuales usted está pasando, sean causadas por la brujería, por la maldad, por la envidia, por la venganza o por la traición. Tenga un encuentro con la verdad y dígale ya nomás a todos sus problemas llamando a través del 55 65 44 81 38. 55 65 44 81 38. Estamos en vivo y en directo y quiero agradecerle a todas las personas que nos han visitado de aquí, de la ciudad, a todos ustedes en el estado, a todos ustedes en la República, en el Valle de México. Que el Señor les bendiga por siempre y recuerden que atendemos en la Ciudad de México. Les invitamos para que saquen una pluma y una hoja, que más adelante estaremos dando nuestra dirección y nuestras líneas telefónicas. Quiero recordarles que este domingo no vamos a atender, no vamos a abrir nuestra casa consultora, porque vamos a estar ocupados en la Basílica, en la Villa, en la Guadalupana. Así que recuerden que este domingo 4 de octubre no vamos a abrir nuestra casa consultorio porque vamos a estar ocupado en la Basílica de la Virgen de Guadalupe. Queridos hermanos, queremos invitarlos también para que alisten y preparen un vasito con agua. Al finalizar este milagroso programa siempre hacemos una oración en donde dirigimos el alma a Dios, en donde damos gracias, pedimos perdón y ponemos nuestras súplicas ante nuestro Padre Celestial y recibimos la energía del Todopoderoso a través del vasito con agua. Comprobamos, es con hechos.
4: Hola, yo soy Juanita Velázquez. La verdad, estoy agradeciéndole, hermano, porque todo lo que hizo por nosotros para hacer que nuestra vida fuera más fácil, que no tuviéramos problemas los que teníamos, lo que nos estaba pasando y que la gente nos estaba atacando. Nunca pensé que con usted íbamos a solucionarlo. La verdad, hermano, le agradezco mucho. Recomiendo que la gente vaya con usted y también para poder sanarnos y podernos limpiar con el algodón. Le agradezco mucho porque no toda la gente es así. Usted pudo solucionar nuestra la problemática tan fuerte que teníamos. Le invito a la gente que vaya y que también se consulte, porque uno merece estar tranquilo. Le agradezco mucho, hermano, y también invito a la gente a que vaya con usted.
3: Estamos en vivo y en directo, ya son millones las personas que han recibido la sanación espiritual y que hoy en día viven felices y gozan de una maravillosa salud. Tenemos cantidades de llamadas y le vamos a dar la oportunidad. Sí, bueno, ¿con quién tengo el gusto?
5: María González García.
3: Señora María González García, estamos en vivo y en directo. ¿Cuál es su fecha de nacimiento? Bienvenida al programa.
5: Del 25 de enero de 1964.
3: 25 de enero de 1964, el signo que le rige los astros es Acuario, el planeta que le corresponde es Marte, el día de su suerte es el día jueves, el color es el rojo. Veo claramente que ha sido una mujer muy trabajadora, una mujer que desde joven le ha gustado trabajar y salir adelante. Veo que también empezó a trabajar desde muy chava, ¿es así o no es así?
5: desde los 15 años.
3: Veo que conoció a su esposo a temprana edad, formaron un hogar, les ha ido muy bien, les fue muy bien prácticamente en su hogar, en su relación, en los negocios, pero aquí logro visualizar que él ya no está. ¿Qué pasó con él?
5: Claro que sí, pero él se acaba de fallecer, tiene 3 años que se murió.
3: Hace 3 años que murió él, Cristo bendito. Aquí logro visualizar que ni los médicos detectaron la enfermedad, ni los médicos, esta es la hora que no han desenmascarado a qué se debe su muerte. ¿Es así o no es así?
5: No sabemos de qué murió él.
3: Cristo bendito, pues esto fue por culpa de una maldad. Ese negocio que usted ha tenido por mucho tiempo les ha dado muchos frutos, les ha dado mucho dinero, pero en el momento de que se murió su esposo hace 3 años, veo que todo va de mal en peor, todo va de para atrás. ¿Es así o le estoy mintiendo, hijita de Cristo?
5: Claro que sí, pero desde que murió mi esposo me ha ido mal, me he enfermado. Me duele la pierna izquierda.
3: Veo muchas pérdidas económicas. También se ha sentido cansada, se siente muy triste, llora en las noches. Aparte de eso, no ha logrado conciliar el sueño, no puede dormir. Muchas veces ni siquiera puede comer bien. ¿Es así o no es así, hijita de Cristo?
5: Claro que sí.
3: A veces le agarra un dolor en la parte de su columna y usted se ataca a llorar y la medicina no le hace ni efecto, ¿verdad?
5: Pero he tomado mucha medicina, pero nadie me cura.
3: La medicina no le está haciendo efecto por culpa de la maldad, por culpa de la brujería, porque hay un daño. Es un daño, es un trabajo que le hicieron a usted y a don Jorge de brujería, de magia negra, para perjudicarle los pilares de la vida. Inclusive, pues, dese de cuenta la gravedad de esta brujería, de este daño que le hicieron por culpa de la envidia, que ya se llevó a don Jorge, hijita. Yo la voy a esperar porque no podemos dejar que esto agarre más ventaja. Dese de cuenta, este daño ya acabó con la vida de su esposo, de don Jorge, y esto ya lleva más de 10 años, ¿de acuerdo? Su esposo sufrió mucho tiempo en cama y de todas maneras aquí yo le voy a revelar y le voy a mostrar el rostro de esta persona, porque la verdad es una persona de la misma familia, hijita de Cristo, ¿de acuerdo? ¿Cuándo piensa visitarme usted? ¿O piensa dejar que siga pasando los problemas, las desgracias, el llanto, la pobreza y todo lo negativo en su vida, hijita? ¿Cuándo piensa visitarme?
5: Mañana mismo.
3: Perfecto, me va a traer una botella de agua bendita, por favor, tráigame 3 limones y también me va a traer un pañuelo blanco, porque a través de este ritual yo le voy a mostrar mañana mismo el rostro de esta persona que le está haciendo a usted la vida imposible, ¿de acuerdo?
5: Estoy sorprendida.
3: ¿Pero por qué está sorprendida, hijita de Cristo? Dígame.
5: Porque todo lo que me dijo es verdad.
3: Estamos para ayudarle, para guiarle y para solucionar. No somos charlatanes. Mañana la esperamos, hijita de Cristo. Dios la bendiga, ¿ok? Que no se diga más, que las palabras se las lleva el viento. Los hechos justifican en la tierra.
5: Claro que sí.
3: Ya son más de 30 años de experiencia. Si me quieren visitar, háganlo con fe. Usted que tiene problemas, dudas, inquietudes, quiere saber quién le ama, quién le engaña, quién le traiciona, sufre o padece enfermedades extrañas, consulte con Maximiliano.
6: Hola, maestro. Mi nombre es Aurelio Moreno. Yo vivo en un rancho. Escucho cosas extrañas. Mis animales están muriendo. Mis tierras están enfermando de enfermedades desconocidas. Problemas con mi esposa. Peleas familiares. Dolor de cabeza. Dolor estomacal. Vómitos. Pero gracias al maestro lo estoy recuperando de las enfermedades que tenía. Ya mis tierras están en perfecto estado. Económicamente ya ha mejorado después del desentierro que hizo. Estoy estable con mi esposa, sin problemas, gracias a la ayuda que me brindó, maestro. Lo recomiendo para que sigan ayudando a la gente que lo necesita. Dios lo bendiga.
7: Mi nombre es Adriana. Soy casada, tengo 4 hijos, pero mi marido me fue infiel en diferentes ocasiones. Teníamos demasiados problemas. Había insultos, había golpes, no teníamos dinero. Pero gracias a que conocí al hermanito Maximiliano, director de la Comunidad de la Fe, les puedo comentar que al día de hoy vivimos en un hogar de abundancia y ya somos felices, pues ya no hay golpes, ya no hay todas esas cosas tristes. Mis niños se encuentran muy bien. Ya no están tristes, igual yo ya no me siento triste, ya me siento feliz, pues ahora él ha cambiado demasiado, gracias a la ayuda del hermanito Maximiliano.
3: Estamos en vivo y en directo a través de esta poderosa radio. Hoy es día jueves, 1 de octubre del año 2026. Todo lo hacemos es gracias a nuestro Señor Jesucristo, que nos ha dado el don, la sabiduría, el conocimiento y el poder para ayudarle a todas aquellas personas que están sufriendo en silencio. 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Así que este domingo no vamos a abrir nuestra casa consultorio. 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Bueno, mi bella familia, vamos a hacer la oración con el vasito con agua, pero antes voy a dar la línea local, el teléfono fijo, para que llamen gratis y directo desde su casa a nuestra casa, que es su casa, a través del 55 88 48 22 01. 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Agarren el vasito con agua y repitan conmigo, queridos hermanos: hermanos. Gracias, Padre amado, por la vida, por la salud, por la familia, por los sagrados alimentos, por el trabajo, por los amigos. Infinitas gracias por todo, Señor. Por favor, perdona nuestros pecados, nuestros errores, nuestras fallas, todo lo negativo, lo adverso y lo contrario, y nuestras malas intenciones, Señor. Perdónanos, Padre Santo. Bendice este vasito con agua y bendice e ilumina a todas aquellas personas que están escuchando este programa en vivo y en directo, y concédales mucha salud, demasiada sabiduría, larga vida, fortaleza, abundancia, paz, amor y mucha felicidad por los siglos de los siglos. Amén. Vamos a beber el primer sorbo con agua en el nombre de Dios Padre. Vamos a beber el segundo sorbo con agua en el nombre de Dios Hijo. Y vamos a beber el tercer sorbo con agua en el nombre del Espíritu Santo. Amén, amén, amén. Ánimo y para adelante como el elefante con pasos de gigante. Los quiero mucho, los llevo en mi corazón y en mis oraciones. Hasta la próxima.
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9: Regresamos.

40 minutos, continuamos con más a través del 1380. Hoy, primero de octubre, ya, primero de octubre estamos estrenando este fabulosísimo mes. El mes probablemente, pues, que ya nos indica que el cierre de año está de verdad a la vuelta de la esquina. Ya, de hecho, muchos comenzando con preparativos, ya muchos planeando estas vacaciones, si salen de la ciudad, si se quedan, si reciben visita. Pues bienvenidos, bienvenidas a este mes de octubre y bienvenidos también a este espacio donde la música hace match con cada uno de los días. Acompáñanos, seguimos por acá disfrutando. Nos quedan tan solo 91 días para cerrar este año. Jesús Arias, por acá a través de los controles, desde las 6 de la mañana hasta las 12 del mediodía. Yo soy Ela Canet, como siempre un gusto y un placer acompañarte. Así es como avanzamos. ¿Qué quieres escuchar? Márcanos, salúdanos, cuéntanos por favor qué te programamos en este arranque de mes. Bienvenidas y bienvenidos a este jueves ya, primero de octubre.

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4: Hola, ¿qué tal? Muy buen día. Bienvenidos a este subprograma de la salud de vida. Les habla el doctor Esteban García y sean bienvenidos a este subprograma. Así es que recuerde que es un programa que transmitimos de lunes a viernes en punto de las 9 de la mañana. De lunes a viernes estamos en este subprograma de La Salud es Vida. Hoy vamos a platicar acerca de la lumbalgia. Hoy vamos a platicar acerca de este síntoma, esta molestia. Vamos a platicar acerca de qué es el concepto de la lumbalgia y por qué ocurre esto, este tipo de dolor, este tipo de molestia. Antes déjeme recordarle el teléfono aquí en cabina. Si usted tiene alguna duda, tiene algún problema de este tipo o cualquier otra enfermedad, síntoma o molestia, márquenos al teléfono aquí en cabina en Romántica 1380 55 55 66 13 80. Le repito el teléfono: 55 55 66 13 80. Este es el teléfono en cabina aquí en Romántica 1380. ¿Algún diagnóstico que le dieron no le explicaron? ¿Algún estudio de laboratorio que no entendió? Con mucho gusto estamos para servirle en este subprograma de La Salud es Vida. Déjenos su mensaje, con mucho gusto le daremos lectura a ese mensaje y trataremos de orientarle en torno a su salud. Vamos a comenzar con el tema de hoy. Hoy vamos a platicar acerca de la lumbalgia. El término lumbalgia nos hace referencia a un síntoma. Es un síntoma y no es como tal una enfermedad o diagnóstico, solo que coloquialmente le llamamos lumbalgia o lumbago. Así es como conocemos este tipo de síntomas. Podemos definirlo, o podemos definir a la lumbalgia como un dolor localizado en la región lumbar, que esto frecuentemente se acompaña de dolor que se irradia hacia ciertas zonas proximales o próximas a esta región lumbar. Se trata entonces de un término descriptivo que no implica connotaciones acerca del origen o fisiopatología de la enfermedad. Puede ser entonces la manifestación o de diversas enfermedades este tipo de patologías, este tipo de molestias. Pueden ser patologías entonces distintas, diferentes, y que puede tener ciertas repercusiones y gravedad variable. Ya lo iremos platicando. La región lumbar es esa parte baja de la espalda, en las últimas vértebras hasta el coxis de la región lumbar, y es ahí donde ocurre este tipo de dolor. Bastante frecuente la lumbalgia. Sabemos que hay muchas personas que tienen lumbalgia en este momento o que han tenido en cualquier momento de su vida. Afecta a personas de cualquier edad prácticamente, aunque es más raro verlo en niños y en adolescentes, pero se puede presentar, por supuesto. Tanto en el sexo femenino como masculino, a cualquier edad, el 80% de la población en general va a presentar dolor lumbar en algún momento de su vida. No necesariamente quiere decir que el 80% de la población en este momento esté padeciendo de lumbalgia. Quiere decir que en algún momento de su vida llegarán a presentar algún dolor en esta región, en la región lumbar. Hasta el 80% de la población en general. Por eso es un síntoma bastante frecuente. Generalmente son procesos agudos, son autolimitados, es decir, se van a limitar estos dolores, es decir, lo puede llegar a presentar de manera aguda a cualquier persona y va o puede llegar a desaparecer. Se resuelven generalmente en el plazo de unas semanas, excepto algunos casos que se hacen crónicos, que duran más de 3 semanas o hasta 3 meses o más. Entonces ya podemos decir que se trata de un padecimiento crónico, de un dolor en la región lumbar de tipo crónico, que generalmente son los pacientes que se van a acercar. Los pacientes que presentan dolor lumbar y que generalmente se autolimita en unas semanas, pues estos pacientes generalmente con algún analgésico desinflamatorio, una pomada, algún remedio, cede este dolor y entonces dejan de tener este síntoma, esta molestia de la lumbalgia. Y entonces hablamos precisamente que son o es una situación autolimitada. Hay precisamente 4 cuadros, o los cuadros realmente pueden llegar a ser desde situaciones leves hasta situaciones que pueden pues ameritar hasta tratamientos quirúrgicos. Los pacientes entre los 45 y 65 años de edad son quienes tienen más dolor en esta región lumbar. Entre estas edades, entre los 45 y 65 años de edad, es un poquito más aumentado en el sexo femenino que en el sexo masculino, pero prácticamente son iguales. La prevalencia entonces en la población adulta pues debe ser bastante importante, bastante frecuente de este dolor de tipo lumbar. ¿Cuáles son las causas? ¿Qué es lo que puede ocasionar dolor lumbar? Son muchas las causas. Generalmente una lumbalgia es mecánica en la mayoría de los casos, es decir, alteraciones estructurales a nivel de discos, a nivel facetario, estenosis de canal, espondilosis y espondilolistesis, escoliosis. Pueden ser algunas de las situaciones por las cuales se presente dolor lumbar por una situación mecánica. Sobreesfuerzos, sobrecargas funcionales, pues son precisamente las principales causas que pueden ocasionar dolor en la región lumbar. Por supuesto que hay otras patologías, hay otras enfermedades que les llamamos lumbalgias no mecánicas. Pueden ser de tipo inflamatorio, infeccioso, o hasta tumoral, son patologías dentro de las inflamaciones, espondiloartropatías, es decir, alteraciones o lesiones entre las vértebras de tipo infeccioso. Pueden ser desde bacterianas, micobacterias, hongos, espiroquetas y hasta parásitos. Y de tipo tumoral, tumores óseos benignos, tumores óseos malignos, metástasis vertebrales e incluso tumores intrarraquídeos. Como vemos, hay muchas causas por las cuales nos puede dar dolor en la región lumbar, aunque y afortunadamente la mayoría son de tipo mecánico, es decir, encontramos la causa prácticamente de inmediato en una historia clínica. A veces requerimos de algunos estudios de laboratorio. Hay otras causas, por supuesto, enfermedades endocrinas y metabólicas, enfermedades hematológicas, enfermedades, por ejemplo, hereditarias, y ciertos síndromes también pueden ocasionar dolor en la región lumbar. E incluso hay quienes a veces refieren que la osteoporosis a nivel de la columna puede llegar a ocasionar dolor en la región lumbar. Una radiografía de la región lumbar, de columna, de frente y de lado, por supuesto, nos va a ayudar a determinar qué es lo que está ocurriendo. Una resonancia magnética nos va a determinar con mayor claridad qué es lo que está ocurriendo en esta parte, en la región lumbar, si hay la presencia incluso de algún tumor, alguna lesión invasiva, nos va a decir exactamente qué es lo que está ocurriendo en esta parte, en la región lumbar. Sin embargo, y generalmente, la radiografía es más que suficiente para llegar al diagnóstico y saber lo que realmente está ocurriendo en la columna, en la región lumbar, y por qué es que se está presentando este dolor, este síndrome o este dolor a nivel de la región lumbar, esta lumbalgia como la conocemos generalmente. A veces el dolor no lo podemos determinar con exactitud. El dolor puede llegar a ser irradiado, puede haber un dolor irradiado incluso hacia alguna de las piernas de algún miembro inferior, derecho e izquierdo, y le podemos llamar entonces en este caso ciática. Este dolor de tipo ciático es porque se comprime el nervio ciático a nivel de la región lumbar y entonces se irradia por toda la parte posterior de la pierna, por el glúteo y la parte de atrás de la pierna, y puede llegar este dolor hasta el pie. Puede llegar a haber sensaciones de hormigueo, piquetes, calambres, ciertas molestias por la compresión de los nervios a nivel de la región lumbar. A esto le conocemos como ciática, pero es el dolor irradiado hacia la pierna, un dolor que a veces es incapacitante, por supuesto, así como la lumbalgia, puede llegar a causar cierta limitación en la movilidad de las personas, de los pacientes, y como ya decía, ocurre con mayor frecuencia entre los 45 y 65 años de edad, donde el paciente todavía pues está en una etapa muy productiva y pues necesita trabajar, necesita hacer actividades en esta etapa, y a veces este dolor de tipo limitante pues les molesta mucho. Así es que hay tratamiento biológico, por supuesto. Obviamente tenemos que llegar primero al diagnóstico, tenemos que determinar cuál es la causa de ese dolor, de esa lumbalgia, qué le está originando, generando ese dolor, y entonces podremos, por supuesto, iniciar un tratamiento biológico. Vamos a ir a un corte, regresamos a este su programa de La Salud es Vida, por la calidad de la salud.

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8: Ya estamos de regreso en este subprograma de La Salud es Vida. Nos están llegando ya algunos mensajes de texto, por supuesto que les vamos a dar lectura. Déjeme recordarles teléfono aquí en cabina, 55 55 66 1380, el teléfono en cabina aquí en Romántica 1380. Vamos con este mensaje de texto. Buenos días, doctor Esteban, soy Armando Quintanar, de 56 años. Apenas encontré la estación de Romántica 1380 AM. Saludos a la locutora Angelita. Claro que sí, un saludo. Doctor, me diagnosticaron que tengo la vesícula mal. ¿Qué me puede orientar usted? Bueno, la vesícula es un órgano que necesitamos. A veces nos dice el cirujano, hay que operar, hay que quitarle la vesícula. Y sí, en ocasiones hay piedras, hay mitos demasiado grandes y a veces no hay más que tratar con cirugía. Si no es así, si no son piedras tan grandes, si no se trata de una lesión de este tipo o lesiones de este tipo a nivel de piedritas en la vesícula, o se trata de pólipos o se trata de alguna otra situación, tendríamos que valorarle, por supuesto, en una consulta, pero podríamos tratarle esas piedritas si son medianas o pequeñas, con medicina biológica. Les decía que nuestra vesícula tiene una función, y la función de la vesícula es la de reservorio. Es una, literalmente, una especie de bolsita donde se va acumulando la bilis. La bilis que constantemente está produciendo nuestro hígado. Se cree o se calcula que nuestro hígado puede producir hasta 700 mililitros de bilis al día. ¿Y dónde la vamos a retener? En la vesícula. ¿Por qué la retenemos en la vesícula o por qué es un reservorio? Porque al momento de consumir grasas, sobre todo grasas, también proteínas y otros alimentos, esta vesícula se comprime para vertir esta bilis en el intestino delgado. ¿Y por qué es importante la bilis para la digestión? Porque la bilis literalmente disuelve las grasas. Hace una saponificación, se llama, lo que hace el jabón para disolver, o el detergente en este caso, para disolver las grasas. Eso es lo que hace la bilis. Por eso es muy importante la vesícula, porque se va llenando al momento que desayunamos, almorzamos, se vacía esta vesícula y se va llenando durante el transcurso de las horas para que al momento de la comida se vuelva a comprimir esta vesícula y volvamos a tener bilis en el intestino, y lo que sucede también a nivel cuando es la cena. Por eso esta vesícula es importante para una buena digestión. ¿La podemos retirar? Sí, en ocasiones se tiene que retirar la vesícula y la bilis está pasando constantemente o directamente hacia el intestino. ¿Vamos a digerir los alimentos? Sí, por supuesto, solo que cuando exagere un poquito con la grasa, entonces ya no vamos a tener buena digestión. Esto es lo que ocurre generalmente con la digestión cuando se trata de grasas, cuando se trata de esta vesícula, cuando la tenemos ya llena de piedritas, por ejemplo, es lo que generalmente ocurre. Así es que acérquese a la consulta, claro que le podemos ayudar con esa vesícula. Si son pólipos, que son lesiones a nivel de la mucosa por dentro de la vesícula, si son piedritas, lo que se trate, una vesícula podada o qué es lo que estamos sufriendo de la vesícula, qué problema, seguramente encontraremos la solución y le ayudaremos con medicina biológica. Y obviamente si no hay mucho tratamiento médico, también le indicaremos, le explicaremos si es que realmente requiere de un tratamiento quirúrgico. 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Buenos días, doctor Esteban y Angelita Canet. Doctora Brenda, soy Tania Juárez de Tláhuac, 52 años. Doctor Esteban, me salieron fogosos, dice, en los labios, que me lastima mucho para comer y hasta la garganta. Me dio diarrea y tengo infección urinaria. El herpes labial, que así se conoce en medicina, herpes simple tipo 1, este herpes es causado por un virus, y este virus del herpes no lo podemos como tal erradicar. Cuando bajan nuestras defensas, nuestro sistema inmunológico, o consumimos algunos medicamentos como esteroides o incluso antibióticos de manera exagerada, ¿qué sucede? Que bajan las defensas y se presentan estas lesiones a nivel de los labios, en la mucosa de los labios. ¿Sí duelen mucho? Sí, porque recordemos que los labios tienen muchos nervios sensitivos, y por eso es que puede llegar a haber un dolor, generalmente un dolor de tipo ardoroso, molesto. ¿Qué podemos hacer? Hay algunas pomaditas que le pueden vender en la farmacia, simple y sencillamente como para mitigar un poco las molestias, pero sobre todo para ayudar a que salen más rápido estas lesiones, porque estas lesiones se autolimitan, es decir, nuestro propio sistema inmunológico se vuelve a reactivar y limita el crecimiento de estos virus, y entonces limita o detiene las lesiones, y estas, al cabo de 2 semanas, pues desaparecen estas lesiones, estamos otra vez prácticamente como si nada, aunque podemos volver a tener o correr el riesgo de que baje el sistema inmunológico otra vez y se vuelvan a presentar. Créame que he visto pacientes que desafortunadamente me dicen: es que cada mes o cada 2 meses estoy teniendo estos fogazos durante todo el año. ¿Qué hacemos en estos pacientes? Actuar en su sistema inmunológico, sistema linfático y sistema inmunológico. Es donde vamos a actuar con estos pacientes. Es donde vamos a hacer un tratamiento a nivel de este sistema inmunológico para que, pues, precisamente logremos controlar a este virus, tenerlo bien controlado, y estas lesiones entonces pues lleguen a tardar o lleguen a salir cada 3, 4, 5 años o más, porque eso sería como lo realmente lo que debería de suceder, hasta que no bajen otra vez las defensas, se lleguen a presentar nuevamente las lesiones. Hay un medicamento que le voy a recomendar para las molestias que se llama Gelsenium. Pida Gelsenium en la farmacia homeopática, cualquier farmacia homeopática que le preparen Gelsenium, por favor, Tania, Gelsenium a una potencia 6C. Y vamos a tomar 10 chochitos o globulitos cada 2 horas durante el día, por hoy y mañana. Si consigue hoy el medicamento, hoy tómelo cada 2 horas durante el día, mientras esté despierta. Por ejemplo, desde las 10 de la mañana, luego a las 12, a las 2, a las 4, así, entre hoy y mañana, tómelo durante el día. Y después lo puedes seguir tomando 4 veces al día, un par de días más. Y yo creo que esto es más que suficiente, porque le vuelvo a repetir, se tienen que autolimitar estas lesiones. Si no sucede esto, obviamente acérquese con su médico. Hay algunos medicamentos antivirales que le puede recetar vía oral, o acérquese a la consulta para reforzar ese sistema inmunológico y deje de estar teniendo este tipo de lesiones. Si hay infección urinaria, pues obviamente se tiene que tratar con antibiótico. Si hay diarrea, hay que darle medicamento para esa diarrea. Le recomiendo cántaris vesicatoria, tres procesos infecciosos, cántaris vesicatoria, y estos son tabulitos 4 veces al día, solamente por unos 5 o 6 días, le va a ayudar muchísimo con la infección de vías urinarias, con ese sistema inmunológico, y sobre todo a nivel de la vía urinaria. Cántaris vesicatoria 6C, 10 chochitos o globulitos, 4 veces al día, por una semana. Tómenle una semana para que le ayude a este sistema inmunológico a nivel de la vía urinaria. Agüita de arroz te puede ayudar con esos procesos diarreicos, y si es un proceso infeccioso, créame que cántaris vesicatoria también le va a ayudar, y le va a ayudar a limitar precisamente esos procesos de diarrea. Hidrátese bien, por favor, muchos líquidos. Siempre que tengamos diarrea tenemos que hidratarnos muy bien. 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Buenos días, doctor Esteban, siento callos en el talón y me canso o duele la planta del pie. Soy Cintia Piñón, de 49 años. ¿Qué me recomienda? Bueno, generalmente un callo se forma por una presión excesiva en cierta zona, es decir, una zona donde estamos apoyando constantemente, se va a engrosar la piel. Esto es normal que suceda solo en esa zona, y se forma esto que llamamos callo. Un callo no es más que un engrosamiento de la piel en esa zona. Aplíquese, por favor, pomada de caléndula, le va a ayudar muchísimo. Incluso la puede combinar con árnica. Árnica y caléndula, aplíquesela en su piel. Le recomiendo busque unas plantillas de gel para distribuir precisamente el peso en todo su pie, para que no solamente esté apoyando con el talón su pie, sino que ayudemos como a distribuir precisamente el peso. Hay unas plantillas de gel, úselas para que nos ayude a distribuir precisamente ese peso. Y créame que esto le va a disminuir mucho, no solo la molestia, sino que no se estén formando nuevamente los callos. Cuando apliquemos pomada de caléndula, dos, tres, cuatro veces al día incluso, junto con árnica, lo que va a ocurrir es que esa piel, la piel engrosada, se va a ir desprendiendo hasta que quede su piel normal. Esto va a ocurrir, lo va a suceder en un par de semanas, así es que aplíqueselo, por favor. 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Gracias a Jesús Arias en la parte técnica, gracias a usted que nos escucha, que nos envía sus mensajes. Que tenga muy bonito día toda la gente que ya nos escuchó.
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2: Camina plácido entre el ruido y la brisa y piensa en la paz que se puede encontrar en el silencio. En cuanto sea posible y sin rendirte, mantén buenas relaciones con todas las personas. Enuncia tu verdad de una manera serena y clara. Y escucha a los demás, incluso al torpe e ignorante. También ellos tienen su propia historia. Esquiva a las personas ruidosas y agresivas, pues son un fastidio para el espíritu. Si te comparas con los demás, te volverás vano y amargado, pues siempre habrá personas más grandes y más pequeñas que tú.

Disfruta de tus éxitos lo mismo que de tus planes. Mantén el interés en tu propia carrera, por humilde que sea. Ella es un verdadero tesoro en el fortuito cambiar de los tiempos. Sé cauto en tus negocios, pues el mundo está lleno de engaños. Mas no dejes que esto te vuelva ciego para la virtud que existe. Hay muchas personas que se esfuerzan por alcanzar nobles ideales. La vida está llena de heroísmo. Sé sincero contigo mismo. En especial, no finjas el afecto y no seas cínico en el amor, pues en medio de todas las arideces y desengaños, es perenne como la hierba. Acata dócilmente el consejo de los años, abandonando con donaire las cosas de la juventud. Cultiva la firmeza del espíritu para que te proteja en las adversidades repentinas. Muchos temores nacen de la fatiga y la soledad. Sobre una sana disciplina, sé benigno contigo mismo. Tú eres una criatura del universo, no menos que las plantas y las estrellas. Tienes derecho a existir. Y sea que te resulte claro o no,

eso. Debes estar en paz con Dios, cualquiera que sea tu idea de Él, y sean cualesquiera tus trabajos y aspiraciones, conserva la paz con tu alma en la bulliciosa confusión de la vida. Aún con toda su farsa, penalidades y sueños fallidos, el mundo es todavía hermoso. Sé cauto, esfuérzate por

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0: preciosas melodías de octubre y las lunas de octubre. También hay que prepararnos a todos los fans de las lunas bellas de octubre. Bueno, pues hay que estar bien inspirados para apreciar desde hoy, primero de agosto, hasta el último día. Vamos checando cuántos días trae. 31 días, 19 grados en este momento. Oigan, qué tormenta el día de ayer, En algunas zonas sí se sintió bastante lluvia. Hubo, pues, ligeras inundaciones, muchos encharcamientos y hasta este rayo que cimbró la ciudad completa y generó hasta un microsismo. Yo sí lo percibí aquí en la alcaldía Cuauhtémoc, más que el impacto inicial, como una especie de vibración que sí duró su ratito y que se escuchaba bastante raro, la verdad. Es como escuchar en cámara lenta, ¿no? El impacto de un rayo. ¿Cómo les fue con la tormenta de ayer? Vamos a checar la temperatura el día de hoy, 19 grados, en este momento mayormente nublado. La máxima 23, la mínima 15 y hoy jueves nos marca alta posibilidad de lluvia. De hecho, hoy jueves hasta el sábado está marcando lluvia constante. Habrá que tomar las precauciones debidas. Saludos ya a quienes han estado solicitando melodías, canciones, saluditos por acá. Saludos a Fernando Carrillo hasta Ecatepec. ¿Cómo estás, señor Fernando? Saludos también a Cuau, que ya nos saluda desde Azcapotzalco. Dice saludos para Jesús, para Ela. Muchas gracias. Espero hayas disfrutado tu canción. Alfredo, Salvador, muchas gracias, también saludos. Pedro Guzmán, Verónica Vázquez, Jaime, saludos para ti. Alejandra, por acá nos saluda. Sofía Degollado, dice muy buenos días, qué buena programación de esta mañana, felicidades, qué bueno que te está gustando. Pues son muchas las melodías que pueden salir por acá a la luz, por favor, ayúdanos a elegir las mejores canciones para este mes de octubre. Por cierto, salud, quienes ya traen su cafecito encima, quienes están preparando el cafecito, este ritual de la mañana que muchos, bueno, pues ya lo usamos para inspirarnos, un buen café. Hoy es Internacional del Café, de hecho hay algunas promociones ahí en algunos centros donde tienen venta de café, para que estén ahí al pendiente. Día Internacional del Café. Hay una canción de, ¿cómo se llama? Que te encanta a ti también, Jesús, de Natalia Lafourcade. Mi tierra veracruzana, que bueno, pues es una tierra por excelencia cafetera. Así es que, pues salud con el cafecito. Ya me estoy terminando mi primera y única taza que me tomo durante el día, porque si no, pues nos pone raro el café, ¿no? A muchos nos pone feliz, a otros si nos pasamos nos pone un poquito ansiosos. ¿Cómo te pone el café? Con buena música, qué excelente combinación. Vámonos con más, continuamos por acá. Son ya las 9:59.
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4: Ayer por la tarde, los diputados del Movimiento de Regeneración Nacional aprobaron en la modalidad de Fast Track una legislación que impide la creación de memes con el cual las personas se puedan burlar, criticar, señalar al gobierno federal. La medida ha sido calificada por los partidos de oposición como una violación flagrante a la libertad de expresión. María Eugenia Campos, la gobernadora del estado de Chihuahua, señaló y acusó a la Suprema Corte de Justicia de la Nación que ayer finalmente avaló la posibilidad de que los candidatos a puestos de elección popular sean apoyados o sean copartícipes del crimen organizado. Lo resuelto por la Suprema Corte de Justicia de la Nación ha sido sumamente criticado y aseguró que toda la ley que en Chihuahua impedía que cualquier candidato estuviese vinculado con el narcotráfico ha sido tirado por la borda. El gobierno de los Estados Unidos y el Departamento de Justicia están en la búsqueda de dos integrantes del cartel de Sinaloa. Para su búsqueda localizada y aprehensión, las autoridades de los Estados Unidos están ofreciendo $5 millones a la persona que proporcione información para la ubicación, paradero y, en su caso, detención de los dos indiciados al día de hoy.
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Híjole, ya como que se antoja cantar, que sea viernes de karaoke, ¿no? Vamos afinando garganta porque mañana, en efecto, es viernes y es viernes de karaoke. Así es que prepara tus canciones favoritas y cántanos, solicítanos tus canciones a través de esta frecuencia. Verónica Vázquez, saludos a Pedro Guzmán, Jaime también, muy buenos días. Saludos por acá a mi querida Mar, dice muy buenos días, Ela. Soy Mar, te escucho desde el Valle de Tehuacán. Excelente inicio de mes, hoy Día Internacional del Café. Saludcita, mi querida Mar, que tengas muy bonita mañana. Por acá, ¿quién más? Van solicitando sus melodías. Por cierto, qué buenas canciones van pidiendo. Martita, ¿cómo estás? Dice Lucero, mi secreto de amor, por favor. Saludos por acá a Jesús, saludos a Ela, muchas gracias. Pues avanzamos en esta mañana y hoy fíjate que hay mucho que platicar el día de hoy. Se celebran varias cosas, se conmemoran otras y vale la pena poner sobre la mesa estos temas tan interesantes. Hoy es Día Internacional del Vegetarianismo, una práctica que ha tomado cada vez más fuerza porque muchos encuentran una manera de respetar la naturaleza, de cuidar su salud, de mejorar su entorno, de evitar enfermedades, etcétera. Muchas son las razones por las cuales una persona decide comenzar una dieta vegetariana, ya sea de manera definitiva o de manera temporal. Hoy, primero de octubre, desde el año 1977, se celebra en el mundo el Día Internacional de la Vida Vegetariana o Día Mundial de los Vegetarianos, una festividad que busca promover cambios en el estilo de vida de las personas y principalmente en su dieta. Y por supuesto que ha tenido muchísimos detractores, pero bueno, en un ratito platicamos sobre los deportistas vegetarianos que han, bueno, ni siquiera vegetarianos, veganos, que es todavía una escala distinta a la vida vegetariana. Porque vegetariano implica dejar particularmente la carne, únicamente la carne, toda la carne, ya sea pescado, pollito, carne de cerdo, de res. Y la vida vegana, además de la carne, implica dejar todo lo que venga de un animal. Así sea, por ejemplo, las abejas, que trabajan y producen miel. Entonces, para los veganos dicen, en efecto, no voy a consumir miel porque hay un ser vivo de por medio que está produciendo este producto y yo lo estoy tomando. Entonces, hay muchos regímenes para poder emprender una vida saludable. Hoy es Día Internacional de los Vegetarianos o de la Vida Vegetariana. Si tienes tú alguna experiencia, por favor, platícanos, porque muchos dicen, no, pues es que no me guste la carne. Pues a la mayoría de la gente, culturalmente en México, nos gusta, ¿no? Porque nacimos probando el taquito de pastor, el taquito de tal, y dicen, no, ni loco, yo dejo ese sabor. Sin embargo, cuando les muestran cómo son tratados los animales previo a que llegue a tu plato, se les revuelve el estómago y deciden al menos bajar un poco el consumo de carne. Porque, pues, si tenemos los ojos vendados ante aquello que sucede en el matadero, ante la forma en la que tratan a los animales ahí, las reglas tan absurdas que tienen y la violencia atroz que ocurre en esos lugares, pues es sencillo comer carne, pero cuando lo vemos de frente no lo vas a poder olvidar y por supuesto que algo va a cambiar dentro de ti. Si es que pues el mundo está cambiando y esta forma de consumir el alimento también está cambiando muchísimo. Platícame si tienes alguna experiencia con esto, me encantaría conocer tu opinión. Son ya las 10 de la mañana con 20 minutos, nos vamos a una brevísima pausa y regresamos con más por acá a través del 13.

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11: 10 ya con 24 minutos. Continuamos con más.

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10:36, 10:36, saludos ya al auditorio, muchas gracias, están llegando por acá mensajitos, felicidades por cierto también a los músicos, hoy es Día Internacional del Músico o de la Música, y es que pues estamos reunidos aquí en esta frecuencia, justo es para celebrar tantas y tantas canciones de amor, de desamor, tantas historias de vida cantadas y que por supuesto están reunidas aquí en esta frecuencia. 5566-1380, la línea telefónica activa para ti. Estamos, por supuesto, muy atentos a qué canción, qué melodía deseas escuchar hoy. Saludos por acá, Rebeca Gasca, ¿cómo te encuentras? Dice, buenos días, excelente inicio de mes. Me complaces con la canción de Yuri. Dice, yo te pido amor. Y me puedes felicitar a mi papá, que hoy está cumpliendo 90 años. Gracias, dice desde la alcaldía Cuauhtémoc, por acá, en la colonia Valle Gómez, nos manda fotografías de el cumpleañero que se ve contento, dice, este es mi papá, oye, para 90 años, se ve jovencito, jovencito, muchas felicidades, por supuesto, a tu papi querido, que de hecho nos falta su nombre, pásame su nombre rapidito para dedicarle las mañanitas, Rebeca, gracias por esta fotografía. Por compartir esta celebración tan importante, señor, pues súbale al 1380, estas mañanitas son para usted, que cumpla muchos años más, que 90 años se dice fácil, ¿verdad? Pero tantas historias que tiene guardada, se ve usted muy saludable y esperemos que todos los años venideros sean así de saludables para usted, súbale al 1380 que estas mañanitas son para usted.

0: supuesto, una felicitación enorme para usted y para todos quienes celebran consigo pues esta fecha tan interesante ahí en casa. De manteles largos, tirando la casa por la ventana hasta la colonia Valle Gómez estas mañanitas. Por acá, saludos también, dice Angelita Hermosa, que tengan un excelente y bendecido y próspero mes de octubre. Saludos a todos los que hacen posible que la señal llegue a nuestros domicilios. ¿Me puedes complacer con la melodía Cosas de Enamorados, interpretada por Juan Gabriel, el Divo de Juárez? Atentamente, Sergio Rodríguez. Mi querido Sergio, por supuesto, ya nos hacía falta el día de hoy para que la programación vaya de 10 alguna melodía por acá de Juan Gabriel. Dice Julio Guerrero, ¿cómo estás, mi querido Julio? Un saludo, dice, muy buenos días a todos en cabina. Saludos y bendiciones. Un favor, ¿me pueden poner Hay Millones Mejor Que Tú a cargo de Lucero? Por supuesto que sí, si deseas la programamos, pues que salga en el primer bloque, ¿no? De Duelo de Divas. ¿Te parece bien, Julio? Un abrazo, muchas gracias. Vámonos a una brevísima pausa y volvemos con más.
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3: Regresamos, son ya las 10:41.

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Son ya las 10 de la mañana con 53 minutos. Por acá, Alexis de Sales, ¿cómo estás? Dice, muy buenos días, espero se encuentren bien. En cabina, ¿me pueden poner la canción Yo te bendigo, mi amor, a cargo de Juan Gabriel? ¿Alcanzamos a escuchar? Por acá, vamos a checar si alcanzamos. Porque ya estamos a nada de comenzar Duelo de Divas, así es que atentos por ahí porque ya hay solicitudes desde temprano para colocar nuestras canciones favoritas de nuestras grandes divas. Así es como avanzamos, nos vamos a una pausa para arrancar ya, nos vamos de lleno. Ah, ok, y cerramos. Vámonos con más, son ya las 10:54, seguimos contigo.

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12 ya con 14 minutos comenzamos este recorrido musical en Oda a las grandes, grandes divas. Gabriel Ríos, ¿cómo estás? Dice, ya listos, escuchándote este jueves, podrías complacerme con Inevitable a cargo de Shakira. Un saludo para todos en Romántica. Feliz inicio de mes, Gabriel. Abrazos, saludos para ti, muchísimas gracias. Por acá tenemos más saluditos, ¿cómo están? Dice, ¿me pueden poner la canción en divas? No me queda más con Selena. Muchas gracias, soy Alex, te escucho vía internet desde Tehuantepec, Oaxaca. Hasta allá se van los saludos. ¿Cómo estás, Alex? Qué gusto saludarte y poderte complacer. Te mandamos un abrazo. Imelda Moreno también ya por acá nos dice, hola, ¿me pueden explicar por qué se va mucho la señal de mi estación de radio preferida? Híjole, ahorita te explicamos. Te voy a mandar un audio, pero bueno, ya lo habíamos hablado hace un par de días. La verdad es que sí, ha estado un poquito complicado el tema de la señal, entre las lluvias, los truenos, el edificio que están por acá al ladito construyendo, que genera bastante ruido y genera también algunas complicaciones justo en la señal, pero estamos trabajando en ello, se los prometemos. Son las 11:16, una felicitación enorme, enorme, por acá un gran compañero de nosotros de Romántica 1380 y que además realiza de esos trabajos tan necesarios, pero que a veces parecen invisibles, ¿no? Porque, pues, no le mandamos saluditos, no lo reconocemos aquí al aire, pero él es el encargado de editar, de producir, incluso hasta de repente hasta programar. También anda metido en todos lados, muy necesario y siempre, siempre buen compañero, el buen Alex. Alex, por acá, muchas felicidades. ¿Cuántos cumples, Alex? 29, es un bebecito, de hecho le dicen el bebote porque está chiquito de edad, pero grandote, es altote, y le mandamos una felicitación enorme y que vengan las mañanitas por acá de parte de todo el equipo del 1380, felicidades.

0: con todo el cariño del mundo, que cumplas muchos más, llenos de salud, cariño y amor de parte de todo el equipo del 1380. Alex Ambrosio, feliz cumpleaños. Vamos a una brevísima pausa y volvemos.
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0: el 1380. Alex Ambrosio, feliz cumpleaños. Vamos a una brevísima pausa y volvemos.
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0: 11:18, regresamos con más.

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2: Ayer al mediodía se conoció el fallecimiento de Jorge Caguachi, uno de los empresarios más importantes de México, político, boxeador y personaje mediático, siempre envuelto en polémicas. Una de las principales fue cuando se dedicó al boxeo y alcanzó algunos títulos de carácter mundial, supuestamente con sobornos a sus contrincantes. Sin embargo, en los últimos años se conoció sobre una enfermedad a través de una bacteria nosocomial que al final le quitó la vida. El Senado de la República aprobó una iniciativa de la presidenta Claudia Sheinbaum en donde el Ejército, la Fiscalía General de la República estarán revisando quiénes son los inversionistas internacionales que traen sus capitales a México. Lejos de reconocer que el aumento en la tasa de interés en los Estados Unidos ha generado la salida de capitales de México, la presidenta y los integrantes de Morena quieren revisar cuál es el origen del dinero internacional que busca invertirse en nuestro país. El Canelo Álvarez, boxeador mexicano, asegura que ya piensa en el retiro y quiere que su última pelea se realice en la parte central de la cancha del Estadio Azteca. Aseguró en una conferencia que se visualiza peleando por última vez en su vida profesional en medio de un estadio que dice, vibra conmigo mismo y es un gran escenario.
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0: 11 de la mañana con 43 minutos. Mi querida Ada Ercha, ¿cómo estás? Dice saludos a todos en Romántica, que tengan lindo día. Muchísimas gracias, Adri Alfaro. Ya revisé por acá tu petición. Dice: buenos días, Romántica. Les deseo un exitoso jueves. Hermosa Angelita, por favor, la canción Pájaro Herido con Dulce. Se antoja para escuchar este jueves. De visita al doctor. Gracias, soy Adri Alfaro del lluvioso Texcoco. ¿Cómo te fue ayer? Bueno, aquí en el centro de la ciudad, bastante, bastante lluvia. Saludos, están llegando felicitaciones también por parte del auditorio para Alex Ambrosio, que está de cumpleaños. Por acá, Teresita Higuera deseándole lo mejor. Ya le hice llegar tu imagen, Teresita, muchas gracias. Se puso contento, dice: uy, hace cuántos años de esa fotografía. Ya lo saludé por acá, él hizo llegar tu felicitación. También Alejandra Martínez por acá dice: Alex, Dios te bendiga. Saludos desde la colonia Morelos. Pues ahí va, muchos años para el buen Alex, que siga cumpliendo muchos más, llenos de salud y de amor. Pues así avanzamos, 11:44. Jesús nos manda directo una brevísima pausa y volvemos.
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0: 11:48 regresamos con más.

11 de la mañana con 52 minutos y así nos despedimos. Muchísimas gracias a Jesús Arias por acá a través de los controles. Yo soy Ela Canet, como siempre un gusto, un placer acompañarles. Mañana cerramos juntos la semana. Vamos preparando las canciones favoritas porque mañana es viernes de karaoke. Gracias al auditorio que hoy participó y sobre todo que hoy hicieron de la programación algo bien especial con tantas y tantas canciones que estuvieron solicitando. La verdad es que salió 10 de 10. Pues los dejo en buenas manos a partir de la 1 en la barra de noticias, a las 4 de la tarde mi compañero locutor Enrique Poblano llega con ustedes para continuar con las complacencias y por supuesto la buena música. Así nos despedimos, gracias, recuerde que hoy también hay posibilidad de lluvia, así es que toma precauciones. Mañana nos escuchamos temprano a través del 1380.

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1: Rezo del Ángelus. El ángel del Señor anunció a María y concibió por obra y gracia del Espíritu Santo. Dios te salve, María. Llena eres de gracia. El Señor es contigo. Bendita tú eres entre todas las mujeres. Y bendito es el fruto de tu vientre, Jesús. Santa María, Madre de Dios, ruega por nosotros, pecadores, ahora y en la hora de nuestra muerte. Amén. He aquí la esclava del Señor. Hágase en mí según tu palabra. Dios te salve, María. Llena eres de gracia. El Señor es contigo. Bendita tú eres entre todas las mujeres. Y bendito es el fruto de tu vientre, Jesús. Santa María, Madre de Dios, ruega por nosotros, pecadores, ahora y en la hora de nuestra muerte. Amén. Y el Verbo de Dios se hizo carne y habitó entre nosotros. Dios te salve, María, llena eres de gracia. El Señor es contigo. Bendita tú eres entre todas las mujeres. Y bendito es el fruto de tu vientre, Jesús. Santa María, Madre de Dios, ruega por nosotros, pecadores, ahora y en la hora de nuestra muerte. Amén. Ruega por nosotros, Santa Madre de Dios, para que seamos dignos de alcanzar las promesas y gracias de nuestro Señor Jesucristo. Amén. Oración. Infunde, Señor, tu gracia en nuestros corazones, para que cuantos por el anuncio del ángel hemos conocido la encarnación de tu Hijo Jesucristo, por su pasión y su cruz lleguemos a la gloria de su resurrección. Por Jesucristo nuestro Señor. Amén. Un abrazo para todos y que Dios os bendiga.
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2: ¿Qué tal, amigos de Informe 24 y Voces del Deporte Mexicano? Mi nombre es Aarón Soriano. Tengan un feliz jueves y mucho, mucho, pero mucho cuidado con las lluvias que pues están dando en todo el país. Oigan, vamos a hablar primero de un tema interesante, obviamente, Cristiano Ronaldo, uno de los mejores futbolistas de todos los tiempos, el mejor futbolista de Portugal, para muchos en este momento el mejor de todo el mundo, no sé si mejor que Diego Armando Maradona y que Pelé, pero siempre se califica como el mejor en este momento, pues compite con Messi por ese trono. Pero creo que hay cosas interesantes. Recuerdan ahorita este parón de fecha FIFA. En este momento se está jugando la UEFA Nations League, en lo que es también en la tercera jornada. ¿Qué pasa? Va a enfrentar de Dinamarca a Portugal, pero pues hay un inconveniente. El técnico de Portugal, el señor Jorge Jesús, le llamó a Cristiano Ronaldo diciéndole que lo quería para estos cuatro partidos que van a tener en este parón FIFA. Y por lo pronto creo que ahí Cristiano Ronaldo, por si no lo sabían, abandona la concentración de la selección portuguesa, queda fuera, él mismo sale, pone en redes sociales y dice que no está de acuerdo, obviamente, con muchas cosas con el técnico Jorge Jesús. Y CR7, pues bueno, creo que da un paso de costado. A él le había hablado el técnico para decirle: oye, Cristiano, te necesito para estos cuatro partidos, y ahora que van a enfrentar a Dinamarca, de repente le informa que no va a jugar, y esto le molestó a CR7. Obviamente, pues bueno, no hay otra cosa más que sí, el técnico es el que manda, pero lamentablemente no hay comunicación, y no sé si sea una falta de respeto al futbolista más grande de Portugal, y vamos a pensar que uno de los mejores de todos los tiempos. Lamentablemente, pues no hay manera de poder tenerlo en la selección, y él se va. Ya estará dando su declaración, solamente puso en redes sociales. Atención, amigos, porque hoy arranca la semana 4 de la NFL. Hay un duelo de la división norte de la conferencia americana, jueves por la noche. Se enfrentan Cleveland recibiendo al equipo de los Acereros de Pittsburgh, y los Browns ahí van a tener la oportunidad, pues bueno, en casa. Ambos tienen marca de 2 ganados y 1 perdido. Es un buen duelo, siempre de esos duelos donde se ven las caras 2 veces por temporada de la misma división. Hablemos del béisbol de las grandes ligas, ya los playoffs en la liga americana están definidos. Tampa Bay va a enfrentar a los Yankees de Nueva York y Cleveland a los Medias Blancas de Chicago. En la liga nacional, Milwaukee va contra San Diego y los Dodgers de Los Ángeles el día de hoy están esperando rival, el que gane de Atlanta y Filadelfia. Hoy a las 6 de la tarde es en el parque de los Bravos de Atlanta. Así quedan prácticamente, ya nada más estará faltando los Dodgers para pues tener la siguiente ronda en el playoff de las grandes ligas. Les mando un fuerte abrazo, mi nombre es Aarón Soriano y les deseo un feliz jueves.
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2: ¿Qué tal? Buenas tardes, ¿cómo están? Es la una de la tarde en el centro de México. Vamos a un corte comercial, empezamos.
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2: La presidenta Claudia Sheinbaum cumple este jueves 2 años en el cargo con la continuidad de Andrés Manuel López Obrador como sello de gobierno, pero ante desafíos propios para acelerar la economía, contener el crimen organizado y conducir con cabeza fría la relación con Estados Unidos ante la agresiva retórica del presidente Trump. La presidenta ha mantenido una delicada relación con Donald Trump, a quien evita confrontar directamente y con quien solo se ha reunido de manera presencial en el marco del Mundial de Fútbol. El expresidente López Obrador apareció este miércoles en redes sociales para presentar Pueblo, su nuevo libro con el que anunció que busca abordar parte de la historia política de México y completar su planteamiento sobre el llamado humanismo mexicano, concepto que identifica con el movimiento de la Cuarta Transformación. La presidenta arrancó este jueves su conferencia matutina con su opinión acerca del mensaje publicado por el exmandatario López Obrador en el que anunció su nuevo libro. Sheinbaum afirmó que esta presentación de su texto no sorprendió y aseguró que su antecesor demuestra que no está retirado de la política. La presidenta agradeció las palabras de López Obrador a su administración y comparó el impacto de su mensaje en la opinión pública con sus antecesores. Fue muy emotivo. La verdad, lo que dijo, todo el mensaje es muy bueno, pone en contexto lo que estamos viviendo, dijo. La presidenta Sheinbaum negó este jueves el uso de recursos del crimen organizado en su campaña electoral que la llevó al poder en el partido Morena. En su conferencia matutina, una reportera le preguntó a la mandataria sobre las medidas con las que se blindó en este periodo para no recibir dinero ilícito. No, ahora sí te pasaste. Niego rotundamente que eso sea cierto. Es más, es una falta de respeto que vengáis aquí a no tener ninguna prueba a mencionar esto, declaró en tono molesto. El dólar estadounidense alcanzó una cotización de 18.29 pesos este 1 de octubre, con lo que la moneda mexicana amplió sus pérdidas en 1.3%, nivel no visto desde diciembre del año pasado. Desde las primeras horas de este jueves, el peso mexicano se depreció por cuarta jornada consecutiva, presionado por el fortalecimiento global del dólar antes de la publicación de las nóminas no agrícolas de Estados Unidos el viernes, que darán nuevas pistas sobre la política monetaria de la Reserva Federal. De acuerdo con Reuters, el dólar alcanzó su máximo en más de 3 meses, apoyado por una prolongada subida de los rendimientos de los bonos del Tesoro estadounidense por presiones inflacionarias globales persistentes derivadas de la guerra de Estados Unidos e Israel contra Irán. Un violento ataque con armas blancas, machetes y presuntamente bombas Molotov se registró esta mañana en la secundaria 13 del Ejido, en La Unión, en Torreón. La Fiscalía General del Estado de Coahuila confirmó que la subdirectora del plantel perdió la vida. De acuerdo con los primeros reportes, los hechos habrían comenzado en los baños de la escuela. Se presume que los agresores no serían alumnos, sino personas ajenas a la institución. Los mismos vecinos de la zona fueron quienes escucharon las detonaciones de presuntamente unos artefactos explosivos. De igual manera, confirmaron que un menor habría sufrido la amputación de una mano. Además, se reportan varios lesionados, entre ellos estudiantes y un maestro. El embajador de Estados Unidos, Ronald Johnson, informó este jueves que 20 personas fugitivas fueron entregadas a las autoridades mexicanas. A través de un mensaje en redes sociales, el jefe de la diplomacia estadounidense destacó que durante la administración de Donald Trump han sido devueltos más de 350 personas. La Secretaría de Seguridad de Jalisco informó la detención de Rubén Torres, sujeto requerido en Estados Unidos por el delito de distribución de drogas. De acuerdo con la información compartida, este hombre de 29 años fue ubicado tras el intercambio de información con autoridades estadounidenses y labores de inteligencia. La gobernadora interina de Sinaloa, Graciela Domínguez, en Nava, anunció los primeros cambios en el gobierno estatal después de que asumiera el cargo el pasado 25 de agosto, tras el regreso efímero de Rubén Rochamoya al Ejecutivo Estatal. A través de un comunicado, la gobernadora informó que las modificaciones se harían en 6 puestos de 5 dependencias. Domínguez, Nava, exhortó a los nuevos funcionarios a comprometerse con el trabajo honesto, tener diálogo con la ciudadanía, cercanía con todos los sectores y construir confianza entre sociedad y gobierno. El huracán Rachel se intensificó la madrugada de este jueves a categoría 2 y avanza frente a las costas del Pacífico, donde provocará lluvias muy fuertes en Baja California Sur, Sinaloa, Nayarit y Jalisco, indicó el Servicio Meteorológico Nacional. La Guardia Revolucionaria iraní celebró este jueves la retirada de las tropas estadounidenses de Irak como el inicio de la expulsión de Estados Unidos de Medio Oriente y una victoria del llamado jefe de la resistencia. Se puede afirmar con certeza que la expulsión de Estados Unidos de Irak es el inicio de su expulsión de toda Asia Occidental y del territorio de una Umma Islámica, aseguró el cuerpo militar de élite en un comunicado recogido por medios iraníes. El presidente de Estados Unidos, Donald Trump, habló sobre el cambio de nombre a distintos cuerpos de agua que comparte Estados Unidos con países vecinos y aseguró que el mejor fue renombrar el Golfo de México o el de América. Durante la celebración del mes de la herencia hispana en la Casa Blanca, el mandatario se mostró orgulloso de rebautizar al lago Ontario como Lago América y recordó que esa medida ya fue aprobada. Algo aún mejor, que eso fue lo que lo del Golfo de México sabían mal hacerles esto a los mexicanos. Queremos mucho a México, pero el Golfo de México ahora es el Golfo de América. ¿Les parece bien? Puede que haya algunas personas que en la sala a los que no les haga mucha gracia. Bueno, empezamos con la información porque la Administración de Control de Drogas de Estados Unidos, la DEA, aseguró, después de reafirmar recompensas y sanciones contra líderes del cártel de Sinaloa en México, que buscan desmantelar el financiamiento de la organización. A través de un comunicado publicado en X, el administrador de la DEA, Terry Cole, aseguró que la dependencia junto al gobierno de Donald Trump está enfrentando al cártel con acción urgente y decisiva. Las sanciones anunciadas contra casi 50 líderes y facilitadores de cárteles son un componente crítico de nuestro enfoque de todo el gobierno para desmantelar las líneas de financiamiento del cártel, señala el escrito. En este sentido, la administración aseguró que mediante el congelar activos y bloquear transacciones monetarias del cártel busca que sea más difícil para mover dinero, traficar drogas mortales y facilitar sus operaciones a través de la corrupción. Hay que recordar que el Departamento del Tesoro de Estados Unidos reiteró su recompensa por 5 millones de dólares por información para lograr la detención de dos jefes de plaza del cártel de Sinaloa en Tijuana, identificados como Alfonso Arzate García alias Aquiles y su hermano René Arzate García alias La Rana. Luis Fernando, buenas tardes.
5: ¿Qué tal, Alberto? ¿Cómo te va? Muy buenas tardes. El Hospital Infantil Teletón de Oncología presentó su nuevo acelerador lineal con resonancia magnética para radioterapia adaptativa, una tecnología de vanguardia única en América Latina que permitirá reducir hasta en un 40% las sesiones de radiación en niños con cáncer. La adquisición del equipo, con un costo de $12 millones, fue posible gracias a la donación de la empresa Electa y Fundación 10 Morodo, evento en el cual Fernando Landeros, presidente de la Fundación Teletón, agradeció también el respaldo institucional del gobernador de Querétaro, Mauricio Curi González. Para la instalación del equipo se construyó un búnker de alta seguridad que requirió una cantidad de concreto equivalente a la estructura de un edificio de 6 pisos, explicó Ricardo Dague, integrante del patronato Teletón. Con esta tecnología, el hito fortalece la atención a sus pacientes y continúa sumando historias de éxito en sus 12 años de trayectoria. Fernando Landeros, presidente de Fundación Teletón, agradeció de manera especial la suma de esfuerzos entre el sector público y privado para hacer posible esta histórica donación en beneficio de la niñez con cáncer.
2: Y la presidenta Claudia Sheinbaum arrancó este jueves su conferencia matutina con una opinión acerca del mensaje publicado por el exmandatario Andrés Manuel López Obrador en el que anunció su nuevo libro. La mandataria afirmó que esta presentación de su texto nos sorprendió.

0: momento. Claudia Sheinbaum agradeció las palabras de López Obrador a su administración y comparó el impacto de su mensaje en la opinión pública con sus antecesores. Fue muy emotivo, la verdad, lo que dijo. Todo el mensaje es muy bueno, pone en contexto lo que estamos viviendo, dijo. Vamos a unos comerciales, volvemos.
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0: Ya estamos de vuelta y durante la discusión de la reforma para combatir la piratería, la senadora panista Lili Tellez sacó unas esposas que mostró al legislador Enrique Insulza, a quien le dijo que un día las tendrá puestas. Estas esposas, que deberían ponerle aquí al narcosenador Enrique Insulza, volteé, no sea cobarde, según dijo ella, algún día, senador, narcosenador, lo vamos a ver con esas esposas, también algún día veremos al narcosenador Adán Augusto López con esposas, palabras de Lili Tellez. Ustedes saben que son socios de los cárteles, dijo Tellez, quien tenía de frente en ese momento a Enrique Insulza. Insulza Casares fue señalado el 29 de abril por una fiscalía en Estados Unidos en cargos de narcotráfico y vínculos con el cártel de Sinaloa. ¿Qué más tenemos, Luis Orlando?
4: Alberto, integrantes del Sindicato Mexicano de Electricistas derribaron y decapitaron la estatua del expresidente Felipe Calderón Hinojosa, ubicada en el Centro Cultural Los Pinos, como parte de sus protestas por la participación del exmandatario en el Foro América Libre. Durante la movilización, los extrabajadores derribaron la estatua y utilizaron una placa metálica para golpear de forma reiterada la zona del cuello hasta separar la cabeza del torso. Posteriormente, levantaron los restos de la escultura para exhibirlos ante los asistentes y medios de comunicación presentes. Durante la protesta, ningún integrante del personal de seguridad del complejo cultural ante residencia oficial de los presidentes mexicanos se acercó para evitar la destrucción de la escultura. Los manifestantes recordaron que Felipe Calderón, durante su mandato, ordenó el decreto para la extinción de la Compañía de Luz y Fuerza del Centro y acusaron que esta decisión dejó en limbo a miles de trabajadores.
0: ¿Y qué más ha pasado en el país? Vámonos al carrusel de los estados.
5: Desde hace poco más de 2 años en Acapulco se ha vuelto común observar la presencia de cerdos en las calles de distintas colonias del puerto, al grado de convertirse ya en un problema de salud pública. Y si bien es cierto que mucha gente cría estos animales para su posterior venta y consumo, muchos de estos animales están ya sin control alguno, invadiendo cualquier espacio público. Ante ello, autoridades municipales informaron que iniciará un operativo de captura de los porcinos. Darán 5 días para reclamar su propiedad, y si no aparece aparecen los propietarios serán sacrificados. Dejan en claro también las autoridades que no está permitido criar este tipo de animales en la zona urbana. Informe 24 desde Acapulco, Guerrero, Enrique Silva.
6: Autoridades de salud y del IMSS mantienen bajo vigilancia epidemiológica la unidad de cuidados intensivos neonatales del Hospital Civil de Ginecobstetricia del Centro Médico de Occidente en Guadalajara tras la detección de un brote infeccioso. La coordinadora de vigilancia epidemiológica del IMSS, Adriana Toris, confirmó la presencia de las bacterias Klebsiella y Cándida y lamentó el fallecimiento de 3 recién nacidos estos últimos días. Un equipo nacional de especialistas realiza una investigación integral, además de labores de desinfección y cultivos, mientras se colabora con la Fiscalía General de la República para esclarecer los hechos. Las autoridades señalaron que la prioridad es proteger a los pacientes e informar sobre los avances conforme la investigación lo permita. Desde Guadalajara, en Informe 24, David Correa Aldrete.
7: El desbordamiento del río Bravo ha provocado encharcamientos sobre lo que conocemos como Boulevard Norzagaray, avanzando por todo lo que es el norte de la ciudad y también abarcando el Boulevard Juan Pablo II a la altura de la Rafael Pérez Serna. El agua del río se coló por las alcantarillas y fue a dar hasta una de las principales vialidades que tiene esta frontera conocida como Cuatro Siglos. Todo comenzó la pasada noche cuando el río Bravo aumentó su caudal durante toda la madrugada de este jueves, luego de recibir escurrimientos provenientes de Nuevo México, Estados Unidos, donde se registraron lluvias en las zonas conocidas como Hatch, Doña Ana y la Sierra de Socorro. Ante el incremento del nivel, personal de Protección Civil mantuvo recorridos de supervisión y trabajos preventivos en distintos puntos del poniente de la ciudad, donde el agua comenzó a salir del cauce y alcanzar sectores cercanos. Uno de los puntos de mayor atención es el Boulevard Bernardo Norzagaray, donde el agua llegó al cuerpo norte de los carriles. Las autoridades solicitaron a los conductores extremar precauciones, disminuir la velocidad y atender las indicaciones del personal operativo. Asimismo, la Junta Municipal de Agua y Saneamiento desplegó maquinaria y cuadrillas para contener posibles retornos de agua hacia las colonias aledañas. Como parte de estas labores, fueron colocados tapones en descargas fluviales ubicadas en Villocampo, Guasave, Zapotlán y Bellavista. El director de obras de la JMAS, César Triana, informó que la intervención se realizó a petición de la Comisión Internacional de Límites y Aguas ante el creciente río. El desbordamiento del río Bravo también provocó que se suspendieran las clases presenciales en la Universidad Autónoma de Ciudad Juárez, en el edificio conocido como ICSA. Para Informe 24, desde Ciudad Juárez, Nicolás Díaz Moreno.
0: Gracias, Nicolás. Gracias, compañeros. Y en información internacional, el Departamento del Tesoro de Estados Unidos reiteró su recompensa por 5 millones de dólares por información para lograr la detención de 2 jefes de la plaza del cártel de Sinaloa en Tijuana, identificados como Alfonso Arzate García, alias Aquiles, y su hermano René Arzate García, alias Rana. La Rana. Asimismo, también se tiene la recompensa por información para dar con el paradero del líder de la plaza del cártel de Mexicali, Juan José Ponce Félix, alias El Ruso. A través de un comunicado, la dependencia estadounidense informó que el impulso impuso sanciones en contra de 21 individuos y 25 entidades vinculadas al cártel de Sinaloa, entre los que se incluyen a los señalados. También el líder de la organización Ismael Zambada Sicarios, Mayito Flaco. Luis Fernando.
4: Alberto, el bloque de seguridad de Ecuador, integrado por policías y militares, halló 250 mil dólares en un vehículo estacionado en la ciudad de Guayaquil, capital de la provincia del Guayas, una de las más afectadas por la violencia en la nación andina, informó este martes el Ministerio de Defensa. La guerrilla pierde 250 mil dólares, publicó el ministerio en sus cuentas en redes sociales, en las que informó que el vehículo estaba estacionado en un parcadero de la Garzota y escondía mucho más de 100 municiones, un cuarto de millón de dólares en efectivo. Anotó que la pista de las investigaciones condujo hasta un automóvil relacionado con alias Cantuna, señalado como presunto integrante de los comandos de la frontera Grupo Disidente de las extintas Fuerzas Armadas Revolucionarias de Colombia. Se les golpeó donde más les duele, el dinero, afirmó el ministerio.
8: En la opinión de Jesús Martín Mendoza. Hablemos de bienestar infantil. ¿Sabía usted que el 96% de las agresiones sexuales en contra de niños las realizan hombres? Y que la mayoría de esos hombres, prácticamente el total, no padecen algún desequilibrio mental, ni psiquiátrico, ni psicológico. Esta revelación sorprendente la realizó el Instituto Nacional de Psiquiatría Ramón de la Fuente Muñiz, junto con la agrupación Reinserta, que en conjunto han presentado en el Museo Memoria y Tolerancia una exposición de datos y sobre todo afirmaciones de las razones que subyacen en el interior de una persona que decide violentar sexualmente a un niño. La evidencia científica revela, además de que el agresor en la mayoría de los casos es un integrante del círculo cercano y familiar del niño que es agredido, revela que no hay datos que puedan confirmar que una agresión sexual de un adulto hacia un niño esté motivado por un desequilibrio mental. Esto rompe todo un paradigma y toda una creencia que teníamos usted y yo sobre la forma del comportamiento y los procesos mentales de cualquier agresor en materia sexual. Lo que ha revelado tanto el instituto como la agrupación Reinserta seguramente va a modificar de manera profunda no solo el abordamiento, sino el tratamiento para este tipo de problemas.
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9: Buenas tardes. Para hoy, el huracán Rachel continuará intensificándose al sur de Baja California Sur. Su circulación reforzará las lluvias fuertes en Baja California Sur, Sinaloa, Nayarit y Jalisco, así como vientos fuertes y oleaje elevado en zonas costeras de estas entidades. Por otra parte, el sistema frontal número 1 se extenderá sobre el norte y noreste de México. Interaccionará con inestabilidad atmosférica y una vaguada en niveles medios y altos de la atmósfera. Propiciará lluvias puntuales intensas con descargas eléctricas y posible caída de granizo en zonas de Coahuila, Nuevo León, Tamaulipas, San Luis Potosí, Durango y Zacatecas. Asimismo, se prevén vientos fuertes con posible formación de torbellinos en el norte de Coahuila y en la región central del país. En la región central del país predominan canales de baja presión en combinación con inestabilidad atmosférica. Propiciarán lluvias fuertes a muy fuertes en zonas del centro y sur del país. Tome sus precauciones y disfrute del clima. Le saluda Ela Canet.
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0: Muchas gracias, Sara. ¿Sabes qué pasa, Luis? Que nos tenemos que marchar.
4: Lamentablemente.
0: Que es la única 24, ya casi 24, quedan 10 segundos. Bueno, ¿qué le vamos a hacer? Mañana más, como siempre, a la una en punto de la tarde. Mientras tanto, gracias, que descansen. Muy buenas tardes.
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0: Buenas tardes, bienvenidos. Esto es Informe 24 Valle de México, Informe 24 Metropolitano. Bienvenidos a este momento informativo.
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0: Rinde cuentas gobernadora Delfina Gómez Álvarez ante el Congreso del Estado de México. Ofrecimos un cambio y lo estamos cumpliendo, dice Delfina Gómez al rendir su tercer informe y anuncia prioridades para los próximos 3 años. En lo nacional, la presidenta de la República abordó varios temas en estas cuestiones de la mañanera y habló de los 43, habló del descabezamiento de Felipe Calderón, habló de muchos temas. Se los vamos a dar todos aquí en Informe 24. El Sindicato Mexicano de Electricistas decapita estatua de Felipe Calderón en Los Pinos. Murió Jorge Caguachi Macari a los 58 años. Destina a la Secretaría de Obras de la Ciudad de México más de 13 millones de pesos en rehabilitación de módulos de policía. Invita a la jefa de gobierno Clara Brugada a exhibición de Checo Pérez en Paseo de la Reforma. El dólar a la apertura se cotiza en 18 pesos con 6 centavos en bancos. Primer ministro en lo internacional, primer ministro Andy Burnham, abre la puerta al regreso del Reino Unido a la Unión Europea. Y en los deportes, el mexicano Miguel Ángel Chacón es nombrado presidente de la Comisión de Arbitraje de Costa Rica.
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0: Y bueno, hoy Informe 24 llega a su emisión 1474 emisiones de esto que es Informe 24. Hoy que es primero de octubre del 2026, llevamos 274 días de avance, faltan por transcurrir 91 días. La semana en la número 40, usted nos escucha por Bestia Grupera 540 y por Romántica 1380.
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0: Pues ahí está, y saludo a mis compañeros. Ricardo Vargas está sacando la señal por Romántica 380. En Bestia Grupera está mi compañero Juan Vázquez. Alejandro Ambrosio está en el apoyo de ambos. También Gabriela Sánchez Cervantes hoy nos va a llevar a un punto muy, pero muy importante. Ayer nos llevó al Museo Nacional de Antropología y hoy nos va a llevar a otro punto también que es muy importante, muy interesante. Aquí en la Ciudad de México va a ver usted a dónde nos va a llevar. Definitivamente son unos recorridos que vale mucho, mucho la pena de hacer, pues así, auditivamente, ¿verdad? Auditivamente, y hoy nos lleva al caballito, el caballito. A ver, que nos diga la historia del caballito, ¿verdad? Bueno, eso lo tiene mi compañera Gabriela Sánchez Cervantes, su servidor José Plaza está más que listo para entrar en materia. Y bueno, vámonos directamente a los servicios informativos que tenemos para usted el día de hoy.
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0: Y nos vamos directamente hasta el Servicio Meteorológico Nacional. Ya tenemos en la línea telefónica al ingeniero meteorólogo Jaime Albarrán. Buenas tardes, Jaime.
4: ¿Qué dice José Luis Solidarte? Buenas tardes.
0: Buenas tardes.
4: Seguimos con bastante humedad, bastante velocidad.

0: Y como bien lo dices tú, mi estimado Jaime, a protegernos.
1: Vamos a protegernos porque para eso estamos aquí en el servicio, para avisarles y que se protejan.
0: Perfecto. Jaime Albarrán, mil gracias y estamos al pendiente de cómo se vaya moviendo el clima aquí en el Valle de México. Mil gracias y hasta luego.
1: Gracias, hasta luego.
0: Hasta luego, buenas tardes.
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0: Y ahora nos vamos al Centro de Orientación Vial de la Secretaría de Seguridad Ciudadana. Ya tenemos en la línea telefónica a la oficial Belén Holguín. Muy buenas tardes, Belén.
3: Hola, ¿qué tal? Muy buenas tardes. Excelente tardes a todos. Para los conductores de la Ciudad de México hay que recordar que permanece cerrada la circulación en Calzada Manuel Villalegre y Río Pánico en la alcaldía Cuauhtémoc por manifestantes. La mejor alternativa

Asunción de Zamora entre Juan Escutia y Fernando Monte de Oca. Como alternativa vial puede utilizar Avenida Mazatlán y Circuito Interior. Ahora bien, en temas de vialidad encontrará buen avance en Congreso de la Unión para los que dejan atrás Eje 3 Norte y

0: Mil gracias, Belén Holguín, y estamos al pendiente de cómo se mueva la vialidad en próximas horas. Buenas tardes.
1: Buenas tardes.
0: Hasta luego.
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0: Estado de México. Y bueno, vámonos directamente al Estado de México. Ayer por la tarde la gobernadora Delfina Gómez Álvarez pues rindió cuentas ante el Congreso del Estado de México, y es así como rindió su tercer informe de gobierno en un acto de rendición de cuentas ante las distintas fuerzas políticas representadas en la legislatura local y con la presencia del Poder Judicial de la entidad.
3: Hoy rindo ante esta soberanía el tercer informe acerca del Estado que guarda la administración pública de nuestra entidad, cumpliendo de esta manera con la obligación constitucional que tengo de rendir cuentas ante esta honorable legislatura mediante la entrega de este informe en formato impreso y electrónico.
0: Pues ahí está lo que dijo al entrar a rendir su tercer informe de gobierno, y ante los integrantes de la legislatura, la mandataria mexiquense presentó el documento que reúne las acciones realizadas y los resultados alcanzados durante el periodo 2025-2026. Con esta entrega puso a disposición del Congreso la información sobre el estado que guarda la administración pública estatal en cumplimiento de la fracción 18 del artículo 77 de la Constitución Política del Estado Libre y Soberano de México. Y bueno, pues la gobernadora reiteró su disposición de mantener la colaboración entre los poderes del Estado para continuar con el trabajo en favor de las y los mexiquenses.
3: Reitero una vez más ante ustedes mi mayor convicción y disposición de seguir colaborando de manera coordinada y corresponsable con los poderes legislativo y judicial para seguir trabajando juntos por la transformación de nuestro Estado y el bienestar de nuestro querido pueblo mexiquense.
0: Bueno, y es así como la gobernadora, pues, en esta entrega de cuentas y de resultados, pues reconoció muchos de los trabajos que se han hecho en su administración, y obviamente al rendir cuentas, pues, reconoció el respaldo de la presidenta Claudia Sheinbaum Pardo, subrayó que los resultados que acompañan estos tres años consecutivos sin contratar deuda a julio del 2026, el monto de esta se redujo en 2,459 millones de pesos. El año de las obras del gobierno estatal destinó más de 19,800 millones de pesos a la realización de 2,500 obras de infraestructura urbana, hídrica, educativa, salud y seguridad. Y bueno, pues entre los proyectos

0: en beneficio de más de 10 millones de personas, el camino Coyoacán-Tenango del Valle, los puentes Beñón-Texcoco y Avenida 202, las avenidas Gustavo Vaz en Naucalpan y Alfredo del Mazo en Toluca, así como la carretera Tlanepantla-Villa del Carbón. Y bueno, pues esta habló de cifras, la gobernadora habló de la movilidad, que se ha reportado una inversión superior a los 43 mil millones de pesos durante los primeros 3 años. El programa de gratuidades y transbordos acumula al momento más de 70 millones de viajes gratuitos con ahorros superiores a los 707 millones de pesos para las personas usuarias. También aquí destacó la operación del trolebús Chalco-Santa Marta, el avance de la línea 3 del Mexicable de Naucalpan, y bueno, habló de todo lo que se está haciendo, el apoyo al campo, el apoyo a la educación, también habló de la salud. Y bueno, vamos a escuchar qué fue lo que dijo la gobernadora.
1: Porque no llegamos a administrar el poder, llegamos a continuar y profundizar la transformación. Así, con el poder de cumplir, la esperanza se convierte en resultados.
0: Y bueno, para esta presentación de cuentas, pues reunió a todo su gabinete, y bueno, pues obviamente al tenerlos ahí, pues junto a ella, pues dijo que las personas servidores públicas pues deben de mantener al pueblo en el centro de las decisiones y dejar al lado intereses personales. Refrendó su compromiso de continuar en el trabajo de territorio.
1: No olvidemos que el poder solo tiene sentido si se pone al servicio de los demás, tal y como lo señala nuestro emblema, el poder de servir. Se los digo de frente, con la mano en el corazón, no nos detendremos, no nos resignaremos a no lograr más y jamás les fallaremos.
0: Jamás les fallaremos, dijo la presidenta de la República. Y bueno, vámonos a la información nacional.
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0: Y bueno, vámonos a la información nacional. Hoy en la conferencia de prensa matutina se tocaron varios temas, como se lo decía en el resumen, temas de importancia. Y bueno, pues salió esto que ayer se abordó de los 43 que jóvenes que fueron desaparecidos y que hasta el momento siguen desaparecidos, porque al no haber un cuerpo, al no haber un resto óseo o lo que sea, pues siguen desaparecidos, no pueden tomarse como personas muertas, ¿verdad? Bueno, pues la presidenta de la República, Claudia Sheinbaum Pardo, aseguró que no se están fabricando pruebas en las nuevas líneas de investigación que se están llevando. Y bueno, pues en el caso de Ayotzinapa, consideró que hay mucha solidez en lo que se está presentando. Escuchemos a la presidenta Claudia Sheinbaum Pardo.
3: ¿Cómo se construye?
4: No hay construcción, y menos en un caso como
3: sí,
4: este.
3: Sí, es muy grave.
4: Tan doloroso para los padres y para el pueblo de México. Imagínense que de parte del fiscal hubiera alguna fabricación de pruebas.
3: Sí, que
4: eso no es así. Y si no hay una prueba suficiente, lo determinará el juez. Pero es muy sólido las investigaciones que no se habían hecho relacionadas con llamadas de esa noche y esa madrugada, en la que participan distintas personas involucradas y demostrado que están involucradas en el momento de la desaparición.
3: Presidenta, la familia también está pidiendo que empiece ya el juicio de este muchacho, porque ya se cumplió el plazo del el término legal de los 3 meses.
4: Adelante, ¿no? Eso.
3: Pero no les hacen caso en el juzgado.
4: No, sí, la fiscalía recibe a todas las personas, y si es necesario que reciba a los familiares, desde aquí le pedimos a la fiscal que la fiscalía los pueda recibir, pero no hay ninguna fabricación de nada. Y al contrario, hay mucha solidez en las pruebas que se están presentando.
0: Pues hay solidez en las pruebas que se están presentando, dice la presidenta de la República. No se están creando culpables ni nada por el estilo. Simple y sencillamente se están haciendo cosas que definitivamente se dejaron de hacer. ¿Por qué se dejaron de hacer? Pues eso también nos lo tienen que explicar, ¿no? Porque fueron 6 años que absolutamente nada se hizo. Entonces, bueno, sí.

0: Muchas cosas que decir, muchas cosas que aclarar y sobre todo el hecho de saber qué es lo que sucedió, pero ya tangiblemente. Y bueno, otro de los temas que también se tienen que investigar muy tangiblemente, muy se tienen que llegar a fondo, y es la muerte de cinco bebés, y obviamente sobre la muerte de los bebés en Jalisco. Claudia Sheinbaum informó que Zoe Robledo le va a dar hoy un informe. Señaló que ante estos casos, igual que en Durango, es algo grave y que la investigación debe llegar hasta sus últimas consecuencias. Escuchemos.
1: Sí, Zoe va, fue el caso de Durango, estuvo ahí, y ahora es un caso en Jalisco. Él me va a dar hoy el informe para ver exactamente qué es lo que está pasando en estos... Es algo grave, evidentemente. Se está apoyando a las familias y tiene que llegar la investigación a las últimas consecuencias.
0: Pues tienen que llegar la investigación a las últimas consecuencias. Y aquí pasamos a otro tema. Ayer se lo comenté, se lo dije, que la incursión de este grupo de manifestantes de inconformes del Sindicato Mexicano de Electricistas había llegado hasta Los Pinos y habían vandalizado lo que ya estaba vandalizado, ¿verdad? Pero aquí lo importante, lo interesante, digo, Los Pinos a lo mejor no es un monumento histórico, que por algunos lugares, algunos sitios de Los Pinos debería de estar resguardado. O sea, ya cualquier manifestación, ya empezó el caminito, ¿verdad? Con estos señores del Sindicato Mexicano de Electricistas. Entonces, ya cualquier manifestación va a ir a hacer destrozos a Los Pinos, ¿no? Y nadie se los va a impedir. Nadie les va a decir que no. Perdón, soy muy mal pensado. Discúlpeme usted. Pero si llegaron hasta donde llegaron, fue porque les permitieron. ¿Quién? No sé. Usted ponga el nombre de quien quiera, ¿sí? Pero de que no les debieron de haber permitido haberse manifestado al interior de Los Pinos, eso es un hecho. Otra, el destrozo que hicieron de algo que ya estaba vandalizado, ayer le platicaba que extrañamente, ¿no?, de todo el camino de estos, de donde están las estatuas de los presidentes, casualmente una fue lastimada por una rama de un árbol que la tiró. Casualmente, y la de Felipe Calderón, ¿no? ¿Por qué no la de Benito Juárez, la de Porfirio Díaz, la de Lázaro Cárdenas? No, la del enemigo público número uno de la 4T, Felipe Calderón Hinojosa. Que hoy, por cierto, cuando le preguntaron, y no le tengo este audio porque definitivamente es algo que nunca voy a apoyar, porque se tuvieron 6 años para demostrar que había habido un fraude. Tuvieron todos los poderes, el poder legislativo, el poder ejecutivo y el poder judicial. Tuvieron todo para demostrar que había un fraude en 6 años. ¿Lo hicieron? No, ¿verdad? ¿Por qué no lo hicieron? Porque ya quedaron conformes de haber llegado después de 18 años a la presidencia de la República. Perdón, pero otro perro con ese hueso, definitivamente. ¿Sí? Entonces, si el señor Andrés Manuel López Obrador en ese entonces hubiera sido el más afectado, pues no hizo nada, siendo presidente de la República. Pero es que es más fácil tener un discurso de que, ay, nos robaron la presidencia y los malos y todo esto, sí, el villano reventón número uno, y tenerlo ahí para cualquier cosa y sacar a García Luna, o sea, cosas que ya están incluso juzgadas, como es el caso de García Luna, ¿sí? Y pero que también por acá, de los 6 años atrás, ha habido cuestiones que, como dicen los clásicos, cola que le pisen. Entonces, vaya, si la presidenta de la República hoy está haciendo este trabajo que no se hizo en 6 años, por eso es por lo que no le pongo ese audio, nada más se lo platico. Pero sí, la presidenta de la República, vamos a escuchar lo que dijo, porque ella... no está de acuerdo luego de que manifestantes de Luz y Fuerza del Centro entraran a Los Pinos y decapitaran la estatua de Felipe Calderón. La presidenta de México dijo no estar de acuerdo con el acto. Se puede entender el enojo que tienen, Pero no está bien los actos violentos, hay que condenarlos siempre, dijo la presidenta. Escuchemos lo que dijo.
1: Yo no estoy de acuerdo lo que hicieron con la estatua y que entraran como entraron a Los Pinos. No estoy de acuerdo. No estoy de acuerdo con ningún acto que represente violencia. Ninguno. No estoy de acuerdo con eso. Esta entrada que hicieron, este golpeteo, hasta provocación se me hace. Puedo entender el enojo que tienen trabajadores del Sindicato Mexicano de Electricistas por la barbaridad que hizo Calderón de cerrar Luz y Fuerza del Centro como la cerró, sin ningún derecho para los trabajadores. Y además la cerró por razones políticas, realmente porque el ESME se oponía a cualquier privatización. Pero no está bien los actos violentos, eso no debe ser, bajo ningún motivo. Eso hay que condenarlo siempre, porque si no se justifica la violencia, venga de donde venga, y eso no está bien. Entonces eso por un lado, ¿no? Ahora, por otro lado, no hay, es decir, la aceptación del PRIAN, pues es en ciertos sectores, o del conservadurismo, vamos a decirlo así, para que no entremos a temas electorales. No es muy aceptado ya.
0: No entremos a temas electorales, pero no es muy aceptado, ¿no? O sea, mire, le hablo con conocimiento de causa y le hablo porque conozco personas que trabajaron en Luz y Fuerza del Centro, ¿sí? Y los que eran como la disidencia, ¿sí? Y los que estaban con Martín Hernández, me parece que es el líder. Martín Esparza, gracias. Los que estaban con él, pues eran los que, vaya. Entonces, todos fueron liquidados y muy bien liquidados. Había personas, me enteré, que tenían meses de haber entrado a Luz y Fuerza del Centro y lo liquidaron como si tuvieran 30 años de servicio. Y la mayoría, bueno, usted vio la manifestación de ayer. Eran muy pocos. Eran, si fuera Luz y Fuerza del Centro, sería un contingente bastante grande. No, son los disidentes, los que no quisieron tomar la liquidación que fue muy buena y fue muy jugosa para todos ellos. Pero vaya, es más fácil ser un grupo político que está ahí viendo de dónde saca, ¿sí? Porque yo, no, nadie me quita de la cabeza el hecho de que ayer, cuando entraron a Los Pinos, tenían la puerta abierta. ¿Quién se las abrió? Pues todos esos que les hacen apoyos, que les dan apoyos y todo esto, ¿sí? Entonces, creo que a la presidenta Claudia Sheinbaum Pardo le tienen que explicar más todas estas cuestiones. Y de que sí, era un, híjole, ¿cómo se le puede llamar? Era una piedrota en el zapato, ¿eh? Era más piedra que pie lo que había en ese zapato. Y había que hacer algo porque definitivamente no es tanto porque se opusieran a privatizaciones y todo esto. No. Era porque querían seguir teniendo todas las canonjías y todos los beneficios que tenían como empleados, como trabajadores de Luz y Fuerza del Centro. Ahora sí, como le dicen a los... No, es que antes tenían privilegios y ahora, y como ya no los tienen, ahora sí reclaman. Pues a mí que me digan también, a lo mejor ya no tienen los privilegios que tenían con el otro presidente. Y entonces, obviamente, ahora ya están resultando ser otra vez la piedrita en el zapato. Pero bueno, son cuestiones que... Híjole, hay que ver qué es lo que sucede. Y vámonos con el último tema de hoy, tema importante también. Esto de la ley Mordaza, de lo que se ha dicho, de lo que hay. Bueno, le voy a tener ahorita un audio pequeño. En la tarde le voy a tener un audio más grande de esto que dijo la presidenta de la ley meme. Así ya la bautizaron. Porque, pues, Claudia Sheinbaum Pardo dijo que la ley, los cambios a la ley de propiedad industrial no prohíben ningún meme, sino que buscan defender el derecho de autor. Vamos a escuchar a la presidenta Claudia Sheinbaum Pardo.
1: De la supuesta ley antimemes que no prohíbe ningún meme. Es más, es la ley de defensa de los autores. Es eso, del derecho de autor. Esa es la ley. Y no tiene nada que ver con memes.
0: Pues ya en la tarde le tengo otro audio, ya lo tengo aquí, lo estoy metiendo para que lo tenga usted en la tarde y sepa qué es lo que habla todo esto. Y bueno, pues vámonos una pausa. Vámonos una pausa. No le cambie, quédese con nosotros. Esto es Informe 24.
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0: Vámonos con temas de la ciudad. Y bueno, esto que la Secretaría de Obras va a destinar más de 13.2 millones de pesos en rehabilitación de módulos de policía. La Secretaría de Obras y Servicios de la Ciudad de México destinó más de 13.2 millones de pesos al mantenimiento y rehabilitación de los módulos de la policía. La dependencia publicó en la Gaceta Oficial un listado de empresas ganadoras de licitaciones para realizar los trabajos divididos en 8 paquetes de obras. Los trabajos deberán estar concluidos el próximo 8 de octubre, o sea, en 7 días, la próxima semana ya deberán de estar entregados, listos. Y bueno, las empresas ganadoras fueron Dugaf Asesores y Constructores SADCB, con un importe mayor a 1.6 millones de pesos. Y mire, le podría dar los nombres de todas las demás, pero son muchas y son muchos números y muchas cifras. Y bueno, mejor nada más le doy el dato de que estas obras en los módulos de policía deben de estar ahí. Vámonos con mi compañera Gabriela Sánchez Cervantes.
8: En pleno paseo de la Reforma, a la altura de la avenida Bucareli, destaca a la vista la famosa escultura amarilla de 28 metros de altura, llamada oficialmente Cabeza de Caballo, obra del famoso escultor Sebastián. En realidad, el monumento solo representa la cabeza de un corcel. Está formado por placas de acero recubiertas de un esmalte acrílico amarillo brillante. Tiene un diámetro de 10 metros, una altura de 28 metros y pesa 80 toneladas. Fue inaugurado en el año de 1992 y cumplió dos objetivos. El primero, sustituir la estatua también conocida como el Caballito, obra realizada por Manuel Tolsa en honor al rey español Carlos IV. Y el segundo, funcionar como el respiradero de los vapores del drenaje profundo de la ciudad. Este emblemático monumento de la capital se ha convertido en un importante punto de referencia para los citadinos y sus visitantes. A lo largo de su prolífica carrera, Enrique Carvajal González, mejor conocido como Sebastián, se ha especializado en escultura monumental. Estudió en la Academia de San Carlos y en la Escuela Nacional de Artes Plásticas de la Máxima Casa de Estudios. Sus obras son admiradas en países como Japón, Argentina, Brasil, Estados Unidos, Suiza e Islandia. Sin embargo, es en México donde abunda su trabajo. Desde Chihuahua hasta Cancún hay más de 40 piezas de su autoría. Cualquier interesado en su trabajo puede visitar el Museo Sebastián en su ciudad de origen, Chihuahua, que cuenta con una colección permanente de este famoso artista. Para Informe 24, le saluda Gabriela Sánchez Cervantes. Producción, JB Duan.
0: Pues ahí está. Y bueno, ya le comentaba usted de que hace algunos años, fue antes de pandemia, Checo Pérez corría para Red Bull. Y aquí en la glorieta de la Diana, a la glorieta de El Ángel de la Independencia, incluso hasta se cambió el asfaltado, de la pista de rodamiento, para que pudiera correr ahí un carro de Fórmula 1, que corriera como debe de correr un carro de Fórmula 1. Bueno, pues cambiaron el asfaltado, quitaron los bolardos, todo esto, incluso hasta pusieron como concreto armado ahí alrededor de lo que es la Diana Cazadora, pues para que pudiera correr. Entonces, fue tanta la gente que llegó, que obviamente pues se fue insuficiente este tramo de glorieta a glorieta para recibir a tantas personas. Bueno, pues va a volver a ver esto el próximo 28 de octubre. Esperemos pues que habiliten más o que lo hagan no, es que ya Insurgentes con el Metrobús ya quedó reducido, ya quedó reducido. Entonces, pues es que ¿dónde más lo podrían hacer? Pues solamente en el autódromo, para ver correr a Checo Pérez. Pero lo van a hacer aquí en Paseo del Reforma el próximo 28 de octubre, en punto de las 10. Es miércoles, no crea que usted que es fin de semana, es miércoles. Entonces vamos a ver qué tanto habilitan, qué tanto hacen, y por lo pronto, pues ahí estamos. Señores, mil gracias, gracias Rick, gracias a todos, gracias a usted. Soy José Plaza y me quedo para servirle. Hasta más tarde.
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11: Son las 2
10: en punto.
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1: Hola, ¿qué tal? Yo soy el hermanito Maximiliano, soy vidente, espiritista, clarividente, parapsicólogo, mentalista y quiero invitar a todas aquellas personas que tienen problemas, dificultades, angustias, 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
1: Son las 2.
0: Con 30 minutos. 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
2: Son las 3...
0: en punto. 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

amigos de Romántica 1380, ¿qué tal a todos? ¿Cómo les va? Saludos. Buen jueves tengan todos. Qué bueno que nos acompañan en esta emisión dedicada a Juan Gabriel. Bueno, ya estamos en Mi Historia con Juan Gabriel y sus grandes intérpretes a través de la frecuencia del amor Romántica 1380. Muy bien. Bueno, un saludote para todos, un abrazo. Qué bueno que nos sintonizan en este jueves 1 de octubre del 2026. Es el día 274, duocentésimo, septuagésimo cuarto día del año en el calendario gregoriano. Faltan 91 días para concluir el mismo. Semana número 39 y en cuestión de santoral tenemos lo siguiente. Vamos a ver dónde tenemos el santoral. Aquí está. El día de hoy dice aquí, hay que felicitar a Teresa. Muy bien, un abrazo para Tere. También para Remigio, para Tomás, para Celsino, Severo, Babón, Adiosdado, Prisco, Crescente, a Evagrio, sí, Evagrio, también en Verísimo, Máxima, Julia, Virila y Bulgicio. Órale, este último, Bulgicio. Está padre. Muy bien, bueno, si escuchaste tu nombre, un fuerte abrazo para ti en este día de tu onomástico también. Si cumples años o tienes algo muy importante que festejar en este Día Internacional de las Personas Mayores, también Día Internacional de las Personas Sordas y el Día Internacional de la Hepatitis C, pues un abrazote para todos y aquí vengan. Venga, que venga ya la mañanita. Venga, venga, venga.

0: ¿qué pasó con los chamacos? Andan por allá distraídos. Bueno, estuvo padre, las mañanitas. Me gustó cómo cantó el cuate este. No sé quién será, pero pues, un abrazote para él donde quiera que se encuentre. Magnífico. Bueno, pues aquí está Richie Vargas en control de audio. Yo soy He-Man. Y también le saluda Enrique López Poblano. Hola, papi. Ahora tengo que hacer yo los efectos porque no tenemos efectos. Bueno, teléfonos de contacto 55-66-1380 y 55-46-1866 para atenderte. Ah, mira, ya llegaron los niños. ¿Dónde andaban? Ah, que andaban en la bestia grupera echando cotorreo. Bueno, muy bien. WhatsApp de Romántica 1380 5567-894871. 5567-894871. Ah, que fue Ricky Martin el que cantó las mañanitas. Las canta padre, Ricky Martin. Bueno, un abrazo para él donde quiera que se encuentre. A lo mejor está allá en Puerto Rico o en los Estados Unidos. Muy bien, vamos a ver cómo está la temperatura. Tenemos una temperatura de 21 grados. Hay un 60, más o menos, hay un 60% de probabilidad de lluvia, eso de las 17 horas, baja tantito la misma y ahí se disipa la probabilidad de lluvia. ¿Qué te parece? Y así en muchos puntos del Valle de México, la misma temática, 50-40% de probabilidad de lluvia, rayando las 5 de la tarde y después se calma el asunto. Bueno, muy bien. ¿Qué tenemos por acá? Siendo las 4:29, escucha esto.
1: Gracias, papi.
0: Ah, a ti.
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4: Aquí estamos en esta emisión dedicada a Juan Gabriel, Mi Historia, a través de Romántica 1380. Bueno, escuchamos Costumbres con Pandora y también Déjame Vivir a cargo de Juan Gabriel y Rocío Dúrcal. Gracias por estarnos acompañando. Muy bien, vamos a ver un saludote para Freira que nos está escuchando allá en la colonia Manantiales, esto en Ciudad Neza. ¿Qué tal, Freira? ¿Cómo estás? Saludos para ti. Muy bien, vamos a ver qué tenemos por acá respecto a Juan Gabriel. El sitio miescaparate.com titula Querida, tenemos plan. Juan Gabriel llega al Palacio Postal con una expo para sus fans. Mira nada más. Bueno, si en tu familia, esta nota es de Adrián Ábalos. Si en tu familia basta escuchar a Juan Gabriel para que alguien empiece a cantar, pues ya tienes a quien invitar. La exposición Amor Eterno, por siempre Juan Gabriel, llega al Palacio Postal de la Ciudad de México con fotografías y objetos personales para acercarte a la historia del Divo de Juárez. Mira nada más. La muestra podrá visitarse del 1 de octubre, o sea, desde hoy, al 24 de enero del 2027. Así que si estás buscando un pretexto para organizar una escapadita al Centro Histórico de la Ciudad de México, bueno, pues ahí tienes esta oportunidad. Aquí van los datos para armar tu plan. ¿Qué hay de la exposición de Juan Gabriel? Bueno, de las fotos con sus fans a las chamarras que marcaron su estilo. La exposición reúne 110 piezas provenientes del Museo de Juan Gabriel en Ciudad Juárez. Y bueno, entre los objetos que podrás conocer están tres chamarras del cantante, fotografías con artistas de la música mexicana y sus clubes de fans, reconocimientos de su trayectoria, dibujos de figuras femeninas realizados por Juan Gabriel y también carteles de sus películas, entre ellas el Noa Noa de 1980. La muestra se realizó en colaboración con Correos de México, el Museo Juan Gabriel y la Fundación Juan Gabriel. Es una oportunidad para conocer algunas de sus pertenencias para ayudar a cantar, mejor dicho, a contar su historia. Sal y vale. Bueno, pues ya lo sabes, en el Palacio Postal. Sí, efectivamente, Palacio Postal de la Ciudad de México, del 1 de octubre al 24 de enero del 2027. Días de visita de martes a domingo, los lunes descansan, de martes a domingo, horario de 10 a 5 de la tarde, apúntalo bien, de 10 a 5, y la dirección Tacuba 1, Centro Histórico de la Ciudad de México. La entrada es gratuita para visitantes nacionales, y para los extranjeros cuesta 50 pesitos.

0: Así es que es una buena opción para sumar cultura a tu paseo por el centro histórico de la Ciudad de México sin destinar parte del presupuesto al acceso. Muy bien, avanzamos.
1: Gracias, papi.
0: No hay de qué.

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3: Bien amigos, hasta aquí esta emisión dedicada a Juan Gabriel. Gracias, gracias por participar en la misma. Bueno, pues estamos muy contentos de tenerte. Ah, mira, es buena hora todavía, así es que bueno, todavía tendremos algunas cancioncitas más. Bueno, escuchamos a Lucía Méndez, Un alma en pena, tema de Juan Gabriel a través de Romántica 1380. Pásala bonito, saludos donde quiera que estés. Gracias por acompañarnos y ahora escucha lo que viene.

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2: Son las 5
0: en punto.
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4: ¿Qué tal, amigos de Informe 24 y Voces del Deporte Mexicano? Mi nombre es Aarón Soriano. Tengan un feliz jueves y mucho, mucho, pero mucho cuidado con las lluvias que pues están dando en todo el país. Oigan, vamos a hablar primero de un tema interesante, obviamente, Cristiano Ronaldo, uno de los mejores futbolistas de todos los tiempos, el mejor futbolista de Portugal, para muchos en este momento el mejor de todo el mundo, no sé si mejor que Diego Armando Maradona y que Pelé, pero siempre se califica como el mejor en este momento, pues compite con Messi por ese trono. Pero creo que hay cosas interesantes. ¿Recuerdan ahorita este parón de fecha FIFA? En este momento se está jugando la UEFA Nations League, en lo que es también la tercera jornada. ¿Qué pasa? Va a enfrentar de Dinamarca a Portugal, pero pues hay un inconveniente. El técnico de Portugal, el señor Jorge Jesús, le llamó a Cristiano Ronaldo diciéndole que lo quería para estos 4 partidos que van a tener en este parón FIFA. Y por lo pronto creo que ahí Cristiano Ronaldo, por si no lo sabían, abandona la concentración de la selección portuguesa, queda fuera, él mismo sale, pone en redes sociales y dice que no está de acuerdo, obviamente, con muchas cosas con el técnico Jorge Jesús. Y CR7, pues bueno, creo que da un paso de costado. A él le había hablado el técnico para decirle: oye, Cristiano, te necesito para estos 4 partidos, y ahora que van a enfrentar a Dinamarca, de repente le informa que no va a jugar, y esto le molestó a CR7. Obviamente, pues bueno, no hay otra cosa más que sí, el técnico es el que manda, pero lamentablemente no hay comunicación, y no sé si sea una falta de respeto al futbolista más grande de Portugal, y vamos a pensar que uno de los mejores de todos los tiempos. Lamentablemente, pues no hay manera de poder tenerlo en la selección, y él se va. Ya estará dando su declaración, solamente puso en redes sociales. Atención, amigos, porque hoy arranca la semana 4 de la NFL. Hay un duelo de la división norte de la conferencia americana, jueves por la noche. Se enfrentan Cleveland recibiendo al equipo de los Acereros de Pittsburgh, y los Browns ahí van a tener la oportunidad, pues bueno, en casa. Ambos tienen marca de 2 ganados y 1 perdido. Es un buen duelo, siempre de esos duelos donde se ven las caras 2 veces por temporada de la misma división. Hablemos del béisbol de las grandes ligas. Ya los playoffs en la liga americana están definidos. Tampa Bay va a enfrentar a los Yankees de Nueva York y Cleveland a los Medias Blancas de Chicago. En la liga nacional, Milwaukee va contra San Diego, y los Dodgers de Los Ángeles el día de hoy están esperando rival, el que gane de Atlanta y Filadelfia. Hoy a las 6 de la tarde es en el Parque de los Bravos de Atlanta. Así quedan prácticamente, ya nada más estará faltando los Dodgers para pues tener la siguiente ronda en el playoff de las grandes ligas. Les mando un fuerte abrazo, mi nombre es Aarón Soriano y les deseo un feliz jueves.
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6: Ya regresamos de anuncios, estamos en Románticos del Rock aquí en la 380. Su amigo Charlie Noble escuchando rock and roll y bailando, gozando con todos ustedes.
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0: Okay. Hola, hola, ahí estamos. Bueno, muy bien. Estamos en estos románticos del rock and roll a través de Romántica 1380. Aquí ya me estoy escuchando. Sí, bueno, sí, probando equipo de audio. Sí, bueno, sí, ok. Bueno, muy bien. El rock and roll, pues ya concluyó. Gracias a las personas que participan en esta emisión. Salvador González, ¿qué tal? ¿Cómo estás? También Jaime, ¿qué tal, amigo Jaime? Pásala bonito. Qué bueno que estás con nosotros a esta hora. Y bueno, también dice González Castillo. Salvador, ándale. Fausto López también haciendo lo propio. A ver, nos pasamos este micrófono y vemos qué onda. No, ¿verdad? Bueno, sí, ahí estamos, sí, ahí estamos, vamos agarrando fuerza. Magnífico. Bueno, gracias por participar. El día de mañana a las 5 de la tarde, más rock and roll para ti a través de Romántica 1380. Richie Vargas está en control de audio. Vendrá Javier Martínez y Pepe Plaza para Informe 24. No te lo pierdas. Soy Enrique López Poblano. A las 7 tendremos...
1: ¡Ay, papacito!
0: A las 7 tendremos a Luis Miguel con sus romances, ¿eh? Así es que nadie falte. ¿Sale, vale? Muy bien. Escuchen lo que viene.
1: Gracias, papi.
0: A ti.

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